0: Buenas tardes, bienvenidos. Esto es Informe 24, transmitiéndose desde Paseo de la Reforma número 56, aquí en la Colonia Juárez. Gracias por su sintonía, gracias por estar con nosotros. Gracias por seguirnos a través de Bestia Grupera 540 y a través de Romántica 1380. Sea usted bienvenido a esta hora de información, esta hora que tenemos lo más importante, lo más relevante, lo más sobresaliente, todo lo que ha sucedido, todo lo que está sucediendo y que es noticia, se lo vamos a dar aquí puntualmente en Informe 24. Y saludo a mi compañero Enrique López Poblano. Buenas tardes, Enrique.
1: ¿Qué tal? Buena tarde, José. Amigos, saludos a todos.
0: Pues ya estamos más que listos para darle toda, pero toda la información que ha surgido, que está surgiendo y que es noticia, se la vamos a dar aquí puntualmente en Informe 24. Y vaya, vaya que las personas que andan aquí en Reforma, que tienen que andar desde la villa, desde Indios Verdes, para cruzar toda o prácticamente media ciudad y llegar al Auditorio Nacional, a Polanco, a Lanzures, a Chapultepec, a Lanzú, a de este lado la Colonia Roma, la Colonia Condesa. Híjole, se están viendo en serios predicamentos.
1: ¿Qué hay, eh?
0: Pues manifestaciones. Manifestaciones. Ayer fue un grupo de estudiantes politécnicos, ajá, que estaban aquí en la Glorita de Amajaj, o la Glorita Colón, como usted le guste llamar, y tenían bloqueado.
1: Sí.
0: Hemos dicho, pues sí, se vale que protesten, que, que pues muestren su descontento y ya. Pero híjole, las autoridades son las que creo que no están del todo bien o del todo acertadas. Por segundo día consecutivo me toca, y no porque me toque caminar, me encanta caminar, siempre por lo regular hago ya ves estos aparatitos que ya traemos en las manos, los relojes, ajá, pues ya te marcan hasta qué cantidad de pasos llevas,
1: ¿no? incluso el teléfono,
0: sí. Entonces pues siempre procuro que sean más de 6,000 pasos,
1: ajá,
0: bueno, de 6,000 pasos ya cuando son las 11 de la noche, ya cuando estoy en casa, tranquilo, veo cuántos, sí cumplí mi meta, ¿no?
1: Ajá.
0: A veces me quedo un poco corto, pero bueno, ayer fueron casi 12,000 pasos, sí. O sea, el doble de lo normal. Y hoy, ahorita ya llevo casi 9,000.
1: Órale.
0: Y todavía me falta otro tranco.
1: Sí, sí, sí.
0: Bueno, pero esto porque ayer nos tocó que, siendo la manifestación aquí en la Glorieta Colón, nos bajaran desde allá, desde la Diana Cazadora.
1: Sí.
0: Y entonces te vienes caminando, y lo más lamentable es ver personas que andan con bastón, con andadera, que se tienen que bajar y a caminar, y a caminar, y a caminar. Y los pelafustanes estos que andan en sus mototaxis, híjole, son una cuestión, pero que de verdad las autoridades tienen que ver eso, porque no me imagino, ahora que venga el Mundial, cómo van a robar. ¿Por qué no se le puede decir trabajar? ¿Cómo van a robar estas personas? A una señora iba con su bastón y pasando la Diana, antes de llegar a la glorieta de a la columna de la Independencia, le hizo la parada a uno. Bueno, no le hizo la parada, estaba uno ahí parado ofreciendo sus servicios y le dice, voy aquí nada más a Insurgentes.
1: Ajá.
0: Y le dice, ah, sí, claro, 300 pesos.
1: Órale.
0: Dije, ¿300 pesos?
1: ¿Le vio la cara de turista?
0: No, pero como iba acompañado de otra persona, por persona.
1: Ah.
0: O sea, 600 pesos. Yo no me imagino un señor que venga al Mundial, que le toque una manifestación, que ya advirtieron que va a haber muchas manifestaciones cuando esté el Mundial. Pues imagínate que venga con sus dos hijos y él, y que de repente le vayan a cobrar en dólares.
1: Ándale.
0: Entonces, este problema, porque aparte de todo, bloquean la parte central. Los metrobuses bien podrían ir por las laterales.
1: Sí.
0: Yo recuerdo mucho cuando empezó la línea esta 7 del metrobús, que cuando la dieron el banderazo de salida, dijeron, esta línea nadie, no va a haber bloqueo, no va a haber manifestación que le interrumpa su marcha. Así está pensado, así está decidido, y no va a haber una marcha que... pasaron, ¿qué te gusta? 2 semanas, y lo tengo hasta documentado, que una marcha y bloquearon y no podía pasar el metrobús. A 2 semanas de que hicieron el anuncio que nada iba a bloquear la línea 7. Y ahora es del diario, Enrique.
1: Sí, sí, sí.
0: Ahora es del diario. Y como les comentaba la vez pasada, la otra vez también me tocó con una señora no tan mayor, pero reclamó porque, haz de cuenta, cortan la circulación de los metrobuses y se retoma, pues algunas veces aquí en Amajaj o
1: sí,
0: en Colón.
1: Sí, sí, sí.
0: Otras veces es más adelante en Violeta.
1: Sí.
0: Otras veces es hasta 3 culturas, dependiendo, hacia el norte de la ciudad. Y le decía la señora al conductor, porque pues obviamente no pasó su tarjeta, y luego el conductor, oiga, no pasó la tarjeta, no, tiene que pagar. Y le dice, ¿cómo voy a pagar? Me hacen caminar desde el Ángel de la Independencia hasta acá. Yo voy hasta Indios Verdes y me quieren cobrar otro pasaje. Mm. Pues yo ya no tengo la tarjeta. No, es que entonces no puede salir, no puede viajar.
1: Ajá.
0: Y pues ya varias personas se solidarizaron con la señora. No le dijeron, tome, aquí está mi tarjeta, pase. Mm. No, dijeron, sí, tiene razón la señora. O sea, aparte de que están cortando la ruta, nos hacen pagar otro pasaje.
1: Ajá.
0: No toda la gente tiene para pagar 7 pesos.
1: Sí. Enrique.
0: A lo mejor a algunos se les hace muy fácil. Ay, ¿por qué no pagó vieja coda y todo esto? Porque también se veían comentarios así. Pero vaya, o sea, la finalidad del que deben de tener es que te brinden un servicio, y si ese servicio fue cortado por cuestiones independientes, pues no tendrían por qué cobrarte.
1: Pues no.
0: Me acuerdo mucho, por ejemplo, al inicio, cuando empezó la línea 4 del Metrobús, te subías, te bajabas, vamos a decir, cuestiones que vi y que viví, te bajabas en República del Salvador, hacías alguna compra porque tienes 2 horas para hacer un transbordo y todo esto, te bajabas y te volvías a subir y no te cobraban.
1: ¿A poco?
0: En serio, me tocó hacerlo varias veces.
1: Sí, sí, sí.
0: Y entonces yo pensé que nada más si seguías el derrotero, por ejemplo, después de Salvador sigue Isabela Católica, después Museo de la Ciudad de México, después Pino Suárez. Yo pensé que si seguías ese derrotero. En una ocasión, ya no tuve que ir más hacia el centro, me atravesé para regresar hacia acá, hacia Buenavista, pasé la tarjeta y me puso la maquinita transbordo.
1: Ah, con la tarjeta.
0: Con la tarjeta.
1: Sí, la maquinita reconoció.
0: Sí, sí, sí.
1: Ah, bueno.
0: Y sí, me sí, puso transbordo y no te cobraba.
1: Ah.
0: Pues que hagan eso también aquí.
1: Pues sí.
0: Porque si en un periodo, no sé, de una hora a una hora y media, y sobre todo, pues que se registre que tú venías con un dirección hacia Indios Verdes o con dirección hacia Campo Marte, que vuelvas a pasar la tarjeta y que la tarjeta te ponga eso, o transbordo, o te ponga paz especial, o bueno, la finalidad que no te vuelvan a cobrar. Porque sí, en serio, hay cuestiones que son muy, pero muy importantes, y que sobre todo en la economía. A lo mejor, y vuelvo a insistir, a lo mejor 7 pesos para muchas personas, páguenles, no importa, yo le doy mi tarjeta. Y lo he visto varias veces.
1: Ajá.
0: Que oiga alguien que me preste su tarjeta y le dan, no, así déjelo, no hay problema, ahora por usted, mañana por mí.
1: Uh-huh.
0: Y es como solidario eso de que, ay, ¿quién tiene una tarjeta que me preste para poder pasar? Y ya, te prestan su tarjeta y a veces no te cobran. Sí, hay quien te dice, bueno, ok, ahí está.
1: Uh-huh.
0: O hay personas que llegas y, oiga, no tengo tarjeta, ¿me puede pasar usted? Sí, claro que sí.
1: Uh-huh.
0: Le ponemos a la tarjeta, sí, pero no traigo cambio. Ah, pues no importa. Y le pone los 10 pesos o los uh-huh. 20 pesos. Y sin problema, pasa, sí, no hay ningún problema.
1: Sí.
0: Pero esto de que a personas mayores, incluso, pues, ¿qué dirías? Pues personas mayores ya traen su tarjeta esa de que no les cobran el pasaje.
1: Sí, sí, sí.
0: Pero no todas tienen esa tarjeta.
1: Sí.
0: No todos acceden a eso. O vaya, no es tan habitual que ni siquiera la utilizan.
1: Sí.
0: La utilizan simplemente por tenerla, ¿no? Pero vaya, o sea, creo que no se vale, y sobre todo en estos momentos en que, pues, se debe de brindar un servicio que están pugnando. Ya hoy me reportaron que el ajolote allá en que va para Xochimilco, ajá, que está muy bien, la que dejaron muy bien la estación de Tasqueña, sí, que sí, está sí, muy amplia, muy, se ve muy limpio, se ve todo muy bien. Qué bueno, ojalá que así sea todo. Me tocó bajar ayer, me iba a venir para Juárez, me bajé en Hidalgo, y no, hombre, Hidalgo parece campo minado. Sí. Las paredes, los pisos, ajá, los andenes, no, una cuestión que sí, definitivamente, yo veía, pues más o menos, porque has visto otras obras y todo eso, dices, es que esto no lo van a terminar en un mes, en el...
1: Ajá, sí.
0: O al menos que no sé cómo vayan a trabajar triples, dobles turnos, cuádruples, con el doble de personal, o no sé, que aparte de todo no se estén amontonando unos con otros, ¿verdad? Pero yo no le veo que vayan a terminar rápido. Yo lo veo todavía para, porque por decirte algo, del transbordo de la línea 3, la línea verde, a la línea 2, hay una parte donde caminas hacia la línea 2, saliendo de la línea 3, pasas por un pasillo, y más al fondo del pasillo, pues ya te encuentras con otras salidas del metro Hidalgo, ¿no? Acá hacia donde está la iglesia de San Judas, aquí es donde era el Real Cinema, sí, todo eso, sí, sí. Y todo está, es más, pasas y te tienes que cubrir porque el polvo,
1: hay mucho polvo,
0: sí, está muy imposible. Entonces, ojalá, yo sí quisiera que terminaran esto, pero al rato me entero que no nada más es Hidalgo, también es Revolución, también es San Cosme, también,
1: bueno,
0: es
1: Revolución normal. Está bien, esa no la han tocado, esa que está desde hace años remodelada y quedó muy bonita.
0: Levantaron el piso.
1: ¿Ah, sí?
0: Levantaron el piso.
1: Hace una semana me di una, sí, vuelta por ahí y no.
0: Levantaron, yo creo que en estos días han de haber levantado el piso para tener todo uniforme.
1: Sí.
0: Porque era como grisecito, ¿no?
1: Sí.
0: No, ahora va a ser como blanquito.
1: Ah, con razón.
0: Levantaron todo el piso.
1: Y pues estaba bien la estación.
0: Pues estaba bien. Es más, estaba así como de estas estaciones de película futurista.
1: Ah, sí, sí, sí,
0: muy,
1: sí,
0: muy,
1: sí,
0: bien, muy bonita, padre, muy arreglada. Pues no, levantaron el piso y van a poner el piso para que todas las estaciones sean San Cosme normal. Bueno, híjole, sí, está bastante complicado. Ojalá que terminen por el bien de la ciudad, que se hable bien de la ciudad. Y pues obviamente, pues sí, que se terminen las obras. Insisto, estas obras debieron de iniciar hace 4 años, Enrique. Porque de que se sabía que México iba a ser anfitrión del Mundial, se supo desde hace 4 años. Mm-hmm. Y entonces desde hace 4 años nos ponemos las pilas y ¿sabes qué? A ver, calzada de Tlalpan, esto, ¿qué otra? No, pues en Jalisco, en Nuevo León. Pudieron haberlo hecho desde hace mucho tiempo, haber iniciado y no terminar con los deditos en la puerta porque ya se les vino el tiempo encima. Simplemente ayer entregaron el Estadio Banorte y lo entregaron así, rayando.
1: Sí.
0: ¿Por qué? Porque jugó el Cruz Azul.
1: Ajá.
0: Ya jugó su último partido en el Banorte. Si pasa a la siguiente ronda, quién sabe dónde vaya.
1: A Puebla.
0: A sí. Pues a Puebla. Y entonces, pues ahí está lo complicado.
1: Sí, sí, sí.
0: Se entregó el estadio en Banorte, o el Estadio Azteca, o el Guillermo Cañedo, como usted le guste ya, o el Estadio de la Ciudad de México, como se llama ya en este periodo, pero se entregó barriendo el tiempo.
1: Sí, sí, sí.
0: Entonces,
1: y le faltan cosas.
0: Y le faltan cosas. Pero bueno, esperemos que quedemos bien ante los ojos del mundo, aunque aquí en la ciudad ya sabemos cómo están las cosas. Vamos al resumen informativo del día de hoy.
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0: PASIC, que es el pacto contra la carestía, ha permitido contener precios de productos básicos, afirma la presidenta de México. Marcabrá Profeco en tiendas productos del paquete contra inflación y carestía, que es el PASIC. Invita el gobierno del Estado de México a prestadores de servicios a ser parte de la gran escapada, el buen fin del turismo. Buscan que altavoces del C5 emitan alerta por lluvias fuertes en la Ciudad de México. Invierte el gobierno del Estado de México cerca de 36 millones de pesos para mejorar 110 escuelas de Jilotepec y Chapa de Mota. Consejero del INE y exige rigor para detectar lavado de dinero en campañas. Bueno, esto de familias de corazón para niñas, niños y adolescentes anuncia gobierno de Delfina Gómez segunda convocatoria de adopciones 2026. Claudia Sheinbaum Pardo defiende postura, exige pruebas Estados Unidos contra Rocha Moya y otros funcionarios. El dólar subió un poquito. Grupo criminal atacó a funcionarios de Brugada en Ciudad de México, van 18 detenidos. Retira gobierno del Estado de México la presa El Ángulo y Río Hondo más de 80 toneladas de basura que impidieron un correcto desalojo de agua pluvial. Entrega gobierno del Estado de México semillas y árboles frutales para establecer huertos familiares. En lo internacional, familias italianas se enfrentan a Meta y TikTok en juicio por acceso a menores en redes sociales. Y en los deportes, dejamos a un ladito las semifinales y Natalia Jiménez y el Místico van a tener un recuerdo memorable por 20 años de Me Muero. De esta canción que cuando sale el Místico a luchar, le ponen la canción de Me Muero. Ah. Yo pensé que era una canción que le gustaba al Místico.
1: Ajá.
0: No, lo que pasa que el Místico, en el video original de La Quinta Estación con Natalia Jiménez, él participa. Entonces se basa en como en una historia de una enamorada del Místico, sí. Y el Místico. Entonces ya entendí por qué cada vez que salía el Místico, porque déjeme decirle que la lucha libre de aquí de la Arena México, cuando sale cada luchador, pues le ponen un temita, ¿no?
1: Sí, sí, sí.
0: Bueno, pues al Místico, pues todos salían acá con rock y pesadones y rudo, ¿no? Y salía el Místico y le ponían Me Muero por Besarte y toda la gente la canta.
1: Ajá,
0: sí. Entonces yo decía, pues cómo, o sea, sale uno acá todo potente con rock pesado y todo esto y el Místico con Me Muero por Besar. Dije, pues como que no va, ¿no? Ajá. No, ya entendí por qué.
1: Ah, sí.
0: Ya entendí por qué.
1: Presume, miren, yo salgo en ese video.
0: Después de 20 años me enteré. Ah, porque déjenme decirle que Místico Hace algunos años, 20 años por lo menos, que fue Sony Music.
1: Ajá.
0: Tuvo a bien sacar unos compilados de canciones. Por ejemplo, las favoritas del Cuau.
1: Ajá.
0: Las favoritas del Místico.
1: Sí.
0: Las favoritas de no sé qué. Entonces ahí integraban pues varios temas que ya habían sido éxitos y los integraban en una especie de compendio. Entonces esto lo hicieron y en la de las favoritas del Místico, pues también está esta de Memoria. Entonces, ya, la vida volvió a tener sentido. Bueno, hoy Informe 24, perdón, pero hoy Informe 24 llega a su emisión 3189 emisiones de esto que es Informe 24. Hoy que es 14 de mayo del 2026, llevamos 134 días de avance, faltan por transcurrir 231 días, la semana es la número 20, nos faltan 32 semanas para que concluya este año, todavía nos faltan muchas semanas, ¿verdad, Paquito? Y bueno, saludo a mis compañeros. Francisco Ángel López está sacando la señal por Romántica 380 en Bestia Grupera, está mi compañero Javier Martínez, Alejandro Ambrosio está en el apoyo de ambos, David Pérez de Tejada, en un rato más lo vamos a tener con toda la información de presidencia. Ahora sí le prometemos que no nos vamos a poner a charlar, ¿verdad? Vamos a hablar de lo que se vio hoy en la conferencia de prensa matutina. Y bueno, si no nos lleva por otro lado el camino, entonces sí, ¿para qué le prometo? ¿Verdad? Porque somos platicadores, nos encanta platicar, ¿verdad? Y bueno, creo que no lo hacemos tan mal. Ayer me llegó un mensaje de que qué bueno estuvo el reporte. No sé si fue de burla o fue porque le gustó, pero bueno, gracias a todos los que nos escuchan y que de repente, en una ocasión, para los boletos, dimos boletos y di mi teléfono. Y entonces muchos radioescuchas lo que hicieron fue guardarlo y de repente me mandan saludar. Entonces se les agradece y uno de ellos fue el que dijo, ay, qué bueno estuvo el reporte ayer. Pero bueno, señores, esto ya comenzó y como siempre lo comenzamos así.
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1: Pero de 1962, el príncipe Juan de Borbón, futuro rey de Juan Carlos I de España, se casa en Atenas con Sofía, hija de los reyes de Grecia. Esto pasó hace 64 años. En 1955, como respuesta a la supuesta amenaza de las fuerzas de la OTAN, se crea el Pacto de Varsovia entre la Unión Soviética y la Europa del Este. Esto pasó hace 71 años. En 1948, desde el Museo de Tel Aviv, David Ben-Gurión lee por radio la proclamación fundacional del Estado de Israel. Al día siguiente, el nuevo país será atacado por Egipto, Siria, Líbano y Jordania. Esto pasó hace 78 años. En 1813, con la salida del ejército de Simón Bolívar en la ciudad de Cúcuta, actual Colombia, se inicia la conocida como la Campaña Admirable, que le llevará triunfante hasta las puertas de Caracas, a donde llegará el 6 de agosto logrando la liberación de del occidente de Venezuela, integrado por las provincias de Mérida, Burinas, Trujillo y Caracas. Junto a las victorias logradas en el oriente venezolano por Santiago Mariño, dará origen a la conformación de la Segunda República de Venezuela. Esto pasó hace 213 años.
0: Vámonos a 1796. Edward Jenner, médico inglés, descubre un suero linfático de las vacas infectadas de una enfermedad llamada viruela vacuna, inmuniza contra la terrible enfermedad de la viruela humana, cuya mortalidad alcanza el 30%. De este descubrimiento hace 230 años. En 1553 nace en Francia, hija de Enrique II de Francia y de Catalina de Médici, Margarita de Valois, también conocida como la reina Margot, cuyo matrimonio con el rey de Navarra no logrará poner fin a la lucha entre católicos y protestantes. Será conocida por su libertinaje en sus memorias y hará una exposición de la vida en Francia. De esto hace 473 años. En 1998... en Los Ángeles, Estados Unidos, fallece el cantante actor norteamericano Frank Sinatra, también conocido como La Voz. Fue una de las figuras más importantes de la música pop del siglo XX. Durante su vida grabó más de 1.300 canciones y participó en más de 50 películas y consiguió importantes premios en reconocimiento a su brillante trayectoria artística. Tuvo relaciones con la mafia, aunque nunca se comprobó o se probó que participara en ninguna actividad ilegal. De esto hace 28 años. ¿Te crees que Frank Sinatra dijo, no? Sí, está, se juntó con el Chapo.
1: Dieron un golpe juntos.
0: No, hombre, el Ojitos Azules, Lupito. Y le dice, bueno, yo le digo Lupito porque nació el 12 de diciembre. Hoy ando muy espectacular, ¿verdad? Bueno, vámonos a felicitar, a papachar, a llevarnos a festejar a todos aquellos que llevan los nombres de
1: Matías, Isaac, Víctor, Estefanía, Félix, Cecilio, Poncio, Isidoro, Justa, Justina, Enedina, Bonifacio, Claudio, Pacomio, Pomponio, Miguel y Vicenta.
0: Pomponio, había un...
1: Pomponio y Kícaro,
0: ¿verdad?
1: Los comediantes, sí.
0: Que andamos muy espectaculares el día. Pero bueno, pues que vengan las mañanitas.

0: Bueno, hoy las mañanitas fueron por Ariel Camacho y los plebes del rancho. Bueno, vámonos, una pausa, no le cambie, quédese con nosotros. Esto es Informe 24, Romántica 380, La Bestia Grupera 540. Por favor, no le cambie.
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7: Y bueno, vamos a entrar con la información del Estado de México y nos vamos a Toluca. El gobierno del Estado de México, a través de la Secretaría de Cultura y Turismo, invita a prestadoras y prestadores de servicios del sector turístico a participar en la Gran Escapada, el Buen Fin del Turismo, iniciativa nacional que busca fortalecer la actividad y generar mayor derrama económica entre las comunidades. Y también esta estrategia impulsada por la Confederación de Cámaras Nacionales de Comercios, Servicios y Turismo, se llevará a cabo del 18 al 21 de junio en todo el país. En el Estado de México permitirá la promoción de la riqueza cultural, histórica, artesanal, gastronómica y natural. Durante esta segunda edición, visitantes podrán acceder a promociones, ofertas de hospedaje, transporte, restaurantes, recorridos y experiencias mediante servicios competitivos, seguros y verificables que fomenten el turismo responsable y el comercio y el consumo local. Pues ahí está. Si usted es prestador de servicios turísticos, pues apúntese. Y nos quedamos en Toluca porque invierte el gobierno del Estado de México cerca de 36 millones de pesos para mejorar 110 escuelas de Jilotepec y Chapa de Mota.
8: Sí, el gobierno del Estado de México, encabezado por la maestra Delfina Gómez Álvarez, invirtió cerca de 36 millones de pesos para mejorar 110 escuelas de Chapa de Mota y Jilotepec mediante obras, mobiliario escolar y sistemas de captación de agua pluvial, en beneficio de más de 11.000 estudiantes mexiquenses. Miguel Ángel Hernández Espejel, secretario de Educación, Ciencia, Tecnología e Innovación, SECTI, encabezó la gira SECTI en tu comunidad, en ambos municipios del norte de la entidad, como parte de las acciones para acercar infraestructura y equipamiento educativo a comunidades escolares indígenas y rurales. En el municipio de Chapa de Mota, en el preescolar indígena Niños Héroes, se destinaron 14.29 millones de pesos para beneficiar a 32 escuelas mediante obras, entrega de mobiliario y sistema de captación de agua pluvial en favor de 2.206 estudiantes. En la escuela sede se construyó y equipó un aula didáctica con inversión de 1.104 millones de pesos. Posteriormente, en la secundaria oficial número 725 Sor Juana Inés de la Cruz de Jilotepec, se entregaron apoyos por 21.69 millones de pesos para beneficiar a 8.820 estudiantes de 78 escuelas que incluyen obras, mobiliario y sistemas de captación de agua pluvial. Y bueno, en este plantel se realizó la construcción de una barda perimetral y entrega de mobiliario escolar con inversión de 1.45 millones de pesos. Y bueno, el titular de la SECTI destacó que pues estas acciones permanentes forman parte de la política educativa impulsada por la gobernadora Delfina Gómez para mejorar las condiciones de aprendizaje en escuelas y comunidades que históricamente habían permanecido rezagadas, en concordancia con los principios de equidad, inclusión y bienestar en la nueva escuela mexicana.
7: Y continuamos con más información. Seguimos en Toluca y con el objetivo de garantizar el derecho de niñas, niños y adolescentes a crecer en un entorno familiar seguro y amoroso, el gobierno de la maestra Delfina Gómez Álvarez, a través del Sistema para el Desarrollo Integral de la Familia del Estado de México, el DIFEM, anunció la segunda convocatoria de adopción 2026 que se va a llevar a cabo los días 14 y 15 de mayo, o sea, hoy y mañana. Karina Labastida Sotelo, directora general del DIFEM, destacó que con el poder de servir, este proceso fortalece la restitución de derechos de niñas, niños y adolescentes bajo tutela. Esto para integrarse a las familias de corazón que les brinden bienestar, estabilidad y nuevas oportunidades de vida. Señaló que el DIFEM cuenta con la certificación ISO 9001-2015 en materia de adopción. Esto garantiza procesos transparentes, profesionales y centrados en el interés superior de la niñez. La convocatoria estará abierta para personas mayores de 21 años, ya sean solteras, matrimonios civiles o concubinos a nivel estatal, nacional o internacional, con sentencia expedida por un juzgado familiar, quienes deberán presentar su documentación los días 14 y 15 de mayo del 2026 en un horario de las 9 a las 17 horas. Entre los requisitos se encuentran copia de acta de nacimiento, identificación oficial vigente, acta de matrimonio, sentencia de concubinato, fotografía infantil a color y referencias familiares. Pues ahí está, y la última, y nos vamos, porque retire el gobierno del Estado de México, nos vamos a Cuautitlán Izcalli, pues mucha, pero mucha basura, 80 toneladas. Vamos con esto.
8: Sí, derivado de las lluvias registradas en los últimos días, el gobierno del Estado de México, a través de la Comisión del Agua de la entidad, CAEM, retiró más de 80 toneladas.

0: construcciones impidieron el correcto desalojo del agua pluvial. Cabe mencionar que gran parte de los encharcamientos e inundaciones registrados durante la temporada de lluvia son consecuencia de taponamientos generados por desechos de diversa índole, por lo que la CAEM invita a las y los mexiquenses a no arrojar residuos a la vía pública. Para estas acciones, la Comisión Estatal desplegó 25 elementos del grupo Tlaloc, un camión de presión succión, uno de volteo y uno tipo cisterna pipa, una grúa IAP y herramientas como picos, palas, lazos, entre otros, ya que estos trabajos se realizan de manera manual. En la presa El Ángulo de Cuautitlán Izcalli se retiraron 50 metros cúbicos de residuos sólidos, equivalentes a 25 toneladas de basura, además de 25 llantas de diferentes medidas, electrodomésticos, botellas de PET, ramas y troncos, mientras que en el río Hondo, en Naucalpan, se llevaron a cabo labores de limpieza y desasolve, donde fueron extraídos 112 metros cúbicos de residuos equivalentes a 56 toneladas de basura. La CAEM mantiene monitoreo permanente en puntos y vialidades susceptibles de afectaciones derivadas de las lluvias, a fin de brindar atención oportuna a la población y reducir los riesgos. Y bueno, pone a disposición de la ciudadanía a los números telefónicos del Centro de Operaciones de Monitoreo y Concentración de Información, 800-201-2489 para el Valle de México, 800-201-2490 para el Valle de Toluca, para reportar cualquier situación relacionada con las lluvias.
1: Y bueno, es tiempo de pasar a otras cuestiones.
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1: Bueno, y en un momento más vamos a entrar en contacto con mi compañero David Pérez de Tejada para que nos cuente qué sucedió hoy en la conferencia de prensa matutina, porque sí hay cuestiones que se deben de tratar y se deben de tratar a fondo. Y bueno, dentro de estas cuestiones que vamos a hablar con mi compañero David Pérez de Tejada, ya lo tenemos listo en la línea telefónica, pues vámonos directamente con él. Buenas tardes, David, cuéntanos, por favor.
3: ¿Cómo están, José Luis Enrique? Buenas tardes. Buenas tardes a toda la audiencia. Pues algunos temas que se quedaron en el tintero. Uh-huh. Hoy tuve la reunión, la presidenta, con varios gobernadores que están inscritos, por así decirlo, en el IMSS-Bienestar. Uh-huh. Y seguramente mañana va a platicar de eso, porque dijo que iba a hablar de los avances, ¿no?
1: Muy bien.
3: En el IMSS-Bienestar, pero, pues bueno. Fíjate que hoy platicáramos un poco más temprano. Uh-huh. De este señor Iván Escalante, procurador de Profeco.
1: Sí.
3: Que dio lo de los precios, ¿no? Uh-huh. Y lo que platicabas tú sobre algunos precios que nos quedaban dudas.
1: Sí.
3: Pues dio un mapa de calor, dijo.
1: Ah, mira.
3: De algunos precios que han bajado.
1: Sí.
3: Pues, bajado, no sé dónde, pero bueno, esto uh-huh. comienza.
1: A ver, escuchemos.
4: Y aquí un mapa de calor de 8 productos que seleccionamos que han estado disminuyendo el precio o estabilizándose en este precio, y aquí en donde, en cuál de las cadenas están más caros, y para que puedan hacer sus comparativos en los precios. Adelante, iniciamos con el plátano, el más barato lo encontramos en Chedrago y el más caro en La Comer. Adelante, aquí viene una gráfica del comportamiento, miren cuánto estaba en julio de 2025, el precio promedio 28 pesos con 72 centavos, y hoy a la primera semana de mayo tenemos el precio promedio en 21 con 95. Adelante. Bien, el kilogramo de limón ha estado disminuyendo, lo encontramos en centrales de abasto desde 31 pesos con 75 centavos hasta en Walmart 44 con 57, precio promedio 36 44. Adelante. Y aquí otra vez la cadena, miren cómo va la estadística, cómo va bajando. Tuvimos en junio 37.45, luego bajó y luego está ya, viene otra vez para abajo el precio del limón. Adelante. Bien, ahora el precio del huevo, 38.69 en La Comer, 49.77 en Walmart. Adelante. Y aquí otra vez la gráfica de cómo ha ido bajando. Miren, por ejemplo, la línea naranja es La Comer, está en 38.69 el paquete de 18 piezas y lo tenemos en un precio promedio de 47.40 cuando estaba 55, 54, ha estado disminuyendo el precio del huevo. Adelante. kilogramo de carne de pollo, precio promedio 38.99, el más barato en Bodega Aurrera 35.83, el más caro en Chedragui 42.65, la que sigue, y para que vean que sigue disminuyendo el precio, lo traemos en 43 en

0: junio del año pasado, 45 en octubre, 45 en enero y ahorita en 38.99 kilogramo de pollo ente.
1: Pues sí, es lo que te digo, David, o sea, kilogramo de pollo entero, 38, 40, 44 pesos, sí, perfecto. Pero ¿cuánto te pesa un pollo en las tiendas?
2: Exacto.
1: Te mínimo, pesa alrededor de 2 kilos, 3 kilos, más o menos, uno chiquito. Exacto. Sí, estás hablando de un promedio de 120 a 150 pesos.
2: Exacto.
1: Entonces, ¿qué es lo que dices? ¿Compro el pollo entero? Pues sí, o sea, vas a tener un mayor rendimiento, pero te van a salir dos piernas, te van a salir dos muslos, te va a salir una pechuga de tamaño pequeño o regular, te va a salir un guacal, y bueno, todo esto. Aparte te dan tu bolsita con las menudencias, ¿no?, para que hagas un caldito. Pero vaya, David, vámonos a lo que compra la gente o compraba la gente, porque también esa es otra cuestión. Antes la gente buscaba la pechuga que para hacer los tacos, que para hacer las milanesas de pollo y todo esto. Pero ahorita la pechuga está en un promedio, el kilo, de entre 100 a 120 pesos, 130 pesos el kilo, dependiendo dónde la compres. El kilo de pierna, es que si compras pierna y muslo, te salen 60 pesos. Si compras puras piernas, te salen 50. Pero si compras puros muslos, te salen 70 pesos. Entonces, pues obviamente, que lo que lo comentábamos hace rato, David, hay mucha gente que ya no compra la pechuga, ¿por qué? Pues porque sale de su presupuesto. Y qué es lo que dice, llega con el pollero o con la pollera, la señora que vende pollo, y le dice, quiero cuatro muslos, pero me los hace en bistecitos, por favor. Y es como ahora están paliando esta forma, porque de un muslo bien cortado, bien aplanado, te salen dos buenos bisteces.
2: Exacto.
1: Un kilo de muslo son como cuatro o cinco muslos, dependiendo el tamaño. Estamos hablando que te salen 10 bisteces de un kilo. De una pechuga te saldrán 8 bisteces. Entonces, pues no se compara. ¿Y qué es lo que haces? Pues me voy por lo más económico, ¿no? Entonces, ahí es donde las amas de casa y los amos de casa también, pues tienen que hacer cuentitas así en el, cerebrales, para ver para qué les va a alcanzar, cómo les va a alcanzar y cómo les va a rendir el dinero que tienen.
2: ¿Y cómo va a hacer rendir la comida?
1: Exactamente. Entonces,
2: pues, si te salen unas pechuguitas, o sea, que tengas la fortuna de comprar la pechuga, pero es una pechuga chica.
1: Sí.
2: Ya no te rinde lo mismo que hacer las bisteces de muslo.
1: Exactamente. Entonces, pues sí, obviamente la gente pues tiene que ver estas cuestiones que son de su economía y que obviamente tienen que buscarle y tienen que rascarle y tienen que estarle viendo este tipo de cuestiones. Yo no sé, tendría que ver con el pollero que está a la vuelta de mi casa para preguntarle qué tanto está vendiendo ya el pollo entero. Y obviamente, y si también a él le conviene vender el pollo entero, porque a lo mejor a las tiendas de autoservicio sí, pero a una persona que se dedica a comprar y vender pollo, para venderlo así no a mayoreo, pues a lo mejor pues sí es complicado para ellos, porque su índice de ganancia pues también se ve afectado, David.
2: Exacto.
1: Pero bueno, es que es la visión de un funcionario. ¿Tú crees que el señor Iván en algún momento de su vida ha ido a comprar pollo o jitomate? Que también decía por ahí hace rato del jitomate, ¿no? El jitomate saladet, 18 pesos el kilo. ¿En dónde, señor Iván?
2: ¿Y en dónde?
1: ¿En dónde? Porque
2: el ¿qué tipo de jitomate?
1: Sí, dijo el saladet. El saladet es el de ese como un guaje que le llaman, ¿no?
3: Ajá, chiquito.
1: Entonces, ¿dónde, señor Iván? Por favor. Porque
2: no, y mira, te voy a decir una cosa. Yo estoy seguro que si en algún momento de su vida fue a comprar pollo. El problema está en que hoy tienen una posición donde ya no van.
1: No, pues no.
2: Y ahí es donde se les olvida.
1: Totalmente.
2: Entonces esto de porque mira, hoy por ejemplo, hacía la presentación, ¿no? y me voy a desviar un poco del tema, ¿no? Pero
1: sí,
2: para aislarlo, decía la presidenta Sheinbaum que habló con el presidente de Corea, pues conocieron, y que le preguntó por qué tenía tanta popularidad, y dijo que porque su movimiento, uh-huh, el partido Morena, uh-huh, estaba cercano al pueblo. Pues esto no es estar cercano al pueblo, ¿eh?
1: Pues no, definitivamente no.
2: Y poner un letrerito de este se alcanza para la canasta que proponemos,
1: pues no. Pues
2: tampoco es estar cercano al pueblo.
1: No. Es más, yo los veo a veces más alejados del pueblo, algunos funcionarios de este movimiento, que cercanos, Digo,
2: hay muchísimos más lejanos, ¿no?
1: ¿No se dan baños de pueblo? No se dan baños de pueblo, ¿cómo?
2: No.
1: Entonces,
2: simplemente, si estuviéramos cercanos al pueblo, sí, a lo mejor recibes a BTS,
1: uh-huh,
2: pero también recibes a las madres buscadoras.
1: Totalmente de acuerdo.
2: Eso se está acercando al pueblo.
1: Exactamente,
2: porque
1: sí.
2: Es lo mismo para una cosa que para otra, ¿no?
1: Sí, exactamente. Pero bueno.
2: Bueno, adelante. Fíjate, David, que en otro tema,
1: sí,
2: la presidenta Sheinbaum aseguró que hay 38 casos donde Estados Unidos no ha concedido la extradición de personas a México,
1: uh-huh,
2: por falta de pruebas.
1: Muy bien.
2: Mi pregunta es, si hay la queja, ¿por qué no ha habido pruebas? Así como también se les exige pruebas a los estadounidenses, ¿no?
1: Claro.
2: Yo estoy de acuerdo, tienen que presentar pruebas,
1: uh-huh,
2: pero si aquí hemos pedido 38 personas,
1: uh-huh,
2: de extradición, ¿por qué no han presentado pruebas? Se supone que cuando presentas la extradición, y así lo dijeron en el caso de Roch Jamoya, uh-huh, es porque tienes pruebas.
1: Exacto.
2: ¿Esto comenta?
1: A ver, escuchemos.
3: Hay 38 casos donde Estados Unidos ha negado la petición al gobierno de México para detener con urgencia a una persona con fines de extradición. Estados Unidos ha negado. ¿Por qué? Por falta de pruebas. ¿Cuál es la visión de Estado? ¿Cuál es la visión de largo plazo? Más allá de la coyuntura política que debe seguir la presidenta y su gobierno, y la Fiscalía General de la República y el Poder Judicial. La ley, la Constitución y una visión de defensa de la soberanía. Esa es la visión de Estado.
1: Mira, yo, y es que siempre lo dicen, ¿no? ¿Por qué no hablan de García Luna? Y quiero irme a este punto, David. Hasta donde yo tengo entendido, hasta donde sé, a García Luna lo encarcelaron y lo juzgaron con dichos de algunos delincuentes, algunos narcotraficantes.
2: ¿Y en Estados Unidos?
1: En Estados Unidos.
2: Pero si no, seguiría aquí.
1: Exactamente. Y vaya, México ahí ha aportado pruebas. Pregunto, es pregunta. México ha aportado pruebas para decir, no, es que sí, mire, García Luna, esto y esto, y entregarlas a los juzgados o al poder judicial de allá de Estados Unidos, no lo sé. Pero vaya, entonces, es que es para unos sí y para otros no. Tú eres inocente hasta que se demuestre lo contrario, y a veces qué es lo contrario, David.
2: Y además, por ejemplo, mira, el otro día una compañera, Dalila,
1: uh-huh,
2: le dijo a la presidenta, es que ¿por qué nos habla de García Luna? Y Dalila le contesta, pues porque él está juzgado en Estados Unidos.
1: Exactamente.
2: Está preso.
1: Y es muy cierto, ¿no? Es muy cierto.
2: Que lo tomaron, así yo he visto, pues, como cuando contestan, ¿no? Uh-huh. Qué grosera y tal. Pero es que es muy cierto.
1: Es muy cierto.
2: Para eso, pues ya está juzgado, o sea, uh-huh, ¿qué hacemos? Está encerrado, ¿no?
1: Exactamente.
2: Ahora, aquí, uh-huh, aquí hay muchos impunes de muchas cosas.
1: Exactamente.
2: Y hay otros que están escondidos.
1: Sí, y otros que mejor se hacen patos, ¿no?
2: Y ya. Otros que salen pues nada más cuando conviene.
1: Exactamente. Exacto. Pero,
2: pues,
1: muy bien.
2: Oye, fíjate que en el otro tema, uh-huh, la presidenta afirmó que ningún ciudadano mexicano,
1: uh-huh,
2: sea funcionario público, ¿no?, debe enfrentar señalamientos sin un juicio justo, por lo menos, uh-huh, que Rocha Moyano.
1: Uh-huh.
2: En caso de existir acusaciones, estas deben ser respaldadas con pruebas.
1: Sí.
2: Esto lo contestó porque se le volvió a cuestionar el caso de Rocha, porque hay un creo que es diputado de San Luis, de Morena.
4: Sí.
2: Me propuso ciertas cosas, escuchen, para que no pase otro Racha Moya.
4: Ah, mira, a ver. Vamos a escuchar.
3: Aprovecho para hacer una reflexión de lo que vienen todos los medios de comunicación, de lo que son los comentócratas y estos programas de televisión, Tercer Grado, por ejemplo, u otros programas, en donde hay un supuesto debate o hay debate sobre lo que ocurre en la vida nacional. Hay esta idea de que la presidenta tiene solamente tres opciones en este momento. Una, entregar a los 10 que pidió el gobierno, bueno, más bien, no el gobierno, a estas 10 personas mexicanas, entre ellos el gobernador con licencia de Sinaloa, por la petición de un juzgado, que la presidenta solamente tiene tres opciones. La primera, que extradite con sentido de urgencia, o detenga y luego extradite con sentido de urgencia a 10 ciudadanos mexicanos que un juzgado, una oficina del Departamento de Justicia de Estados Unidos en el sur de Nueva York ha pedido que se detenga. Esa es una opción. La segunda, encarcelarlos en México. Y la tercera, no hacer nada. Se les olvida la más importante: pedir pruebas. Ningún ciudadano mexicano, no importa de qué partido político sea, no importa si no pertenece a un partido político, no importa si es funcionario público o no es funcionario público, debe llevar un juicio justo. Y si es acusado, debe haber pruebas para acusarlo.
1: Pues con todo y que le dio muchas vueltas y con todo y que se equivocó y que la idea no le salía, o más bien como que había cierta confusión, David, pues sí, tiene derecho a ella a proteger a los mexicanos, ¿no? Pero aquí me brinca mucho esto, el hecho de que vaya, David, están pidiendo la extradición, le están pidiendo por algo. Yo no creo que un gobierno sea capaz de, vamos a decir, el gobierno de Lula da Silva, para hablar así. El gobierno de Lula da Silva pide que se extradite a Joao Enrique porque tiene pruebas de que está inmiscuido en el narcotráfico. No existe Joao Enrique, ¿verdad? Pero bueno, y entonces, a Brasil, ¿qué le vas a decir? No, mándame pruebas. Si Brasil, dentro de su política o dentro de sus modos de hacer justicia, te dice, ¿sabes qué? Mándamelo. Yo aquí tengo todo para enjuiciarlo porque tengo pruebas. Pero estas pruebas se manejan con la secrecía de un juicio o de una investigación. No te las puedo proporcionar porque no te tengo confianza. Porque simple y sencillamente, creo que si yo te digo que esto, tú vas a hacer hasta lo imposible porque todas estas pruebas se desaparezcan. Entonces, también ahí habría que ver a quién le tienen que entregar esas pruebas, que obviamente Estados Unidos, yo creo que si quisiera, le diría a la presidenta, ¿sabes qué? Mira, aquí están las pruebas, te las muestro, aquí están, velas, revísalas. Pero no te las puedo dar ni las puedes hacer públicas, ¿no? Entonces, no sé, David, sí, definitivamente es una cuestión que en determinado momento, pues los malos políticos que hemos tenido anteriormente, ¿sí? Y que obviamente han metido las patas así como tal, y que cuando, ay, es que van por Don Neto, y Don Neto ya se les había pelado. No van por Caro Quintero, y más o menos escucha usted de qué años estoy hablando, de Caro Quintero, no, pues ya se les peló. No, es que Caro Quintero y Don Neto son los que mataron a la gente este de la DEA, a Kiki Camarena. oye, pues ¿sabes qué? Pues no te tengo confianza, por eso no te doy las pruebas, pero mándamelos y vas a ver que sí. Entonces, yo no sé, David, en qué vaya a concluir esto. Sí quisiera que ya concluyera y que en determinado momento, porque según amenazaron, pues hay más cosas, ¿no? Hay más pruebas, hay más funcionarios que están ligados. Entonces, David, ¿hacia dónde va a escalar esto, no?
2: Exacto, y otra cosa, mi querido José Luis. Porque ahorita escuchamos en el audio que pues, a cualquiera, ¿no?, defiende.
1: Ajá.
2: Yo no estoy defendiendo a Maru Campos, antes que quede.
1: Ajá. Uh-huh.
2: Pero la gobernadora de Chihuahua ha dicho, yo ni sabía que estaba aquí la tía, ¿no?
1: Exacto.
2: Pues, ¿dónde están las pruebas de que sí sabía?
1: Pero...
2: Porque a ella no se le defiende en dado caso de una acusación... de un acto de los estadounidenses.
1: Porque van a decir que ahí sí tienen las pruebas, ¿no?
2: Exacto. Bueno, Ariadna Montiel,
1: uh-huh,
2: ayer creo, ¿no? O antier.
1: Sí.
2: Ya dijo que van a hacer una marcha, ¿no? Con
1: uh-huh,
2: el cuero y la señora que quieren poner, porque uh-huh, la quieren poner ahí en Chihuahua,
1: uh-huh,
2: atrás diciendo sí, ¿no? Entonces, digo, hay que ser coherentes, ¿no? Porque mira, ok, Estados Unidos tiene que entregar pruebas.
1: Uh-huh.
2: Perfecto.
1: Sí.
2: Yo apoyo a la presidenta, sí, que entregue pruebas. Pero, ¿no es suficiente que haya un sospechosismo, como diría Santiago Creel,
1: uh-huh,
2: de un gobernador para que tú digas, a ver, yo lo detengo, a ver, Rocha Moya, ni te me vayas?
1: Exactamente.
2: Aquí quédate.
1: Exactamente.
2: No, es que yo no hice nada. Perfecto, te voy a investigar.
1: Exacto.
2: Pero aquí quieren investigarlo hasta que Estados Unidos suelte una prueba.
1: Pues sí. Y
2: pues se me hace muy convenenciero, ¿no?
1: Uh-huh. Sí, pues sí.
2: Se me hace muy... Ya te estás quedando y si te suelto, ¿no?
1: Pues sí, pero bueno. Esto todavía va para largo, David.
2: Exacto.
1: Pero bueno, David, gracias por tu reporte.
2: Buenas noches.
1: Hasta luego, buenas tardes. Y Enrique, me toca a mí.
5: Sí.
1: Porque subió el dólar, subió unos cuantos centavitos, ¿eh? No fue algo así muy fuerte. Subió 3 centavos, se cotiza en 17 pesos con 21 centavos. Ayer estaba en 17.18, hoy está en 17 pesos con 21 centavos. Ese fue el cierre. Vámonos una pausa, no le cambie, quédese con nosotros. Esto es Informe 24, Romántica 380 y La Bestia Grupera 540. Por favor, no le cambie.
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1: Bueno, y es cuestión de hacerle más... que tengan más funciones las cosas que ya tenemos. Por ejemplo, en el caso de los altavoces del C5, pues se busca que también no nada más sean cámaras de videovigilancia, ni no nada más que sirvan para la alerta sísmica, sino también que sirvan, por ejemplo, como en el caso de ayer, que algunas alcaldías tuvieron alerta roja, otras tuvieron alerta naranja. ¿Y qué es lo que se busca? Pues que los altavoces del C5 emitan alerta por lluvias.
5: Sí, efectivamente, la Ciudad de México busca convertir los altavoces del C5 en una herramienta de alertamiento territorial preventivo ante lluvias intensas. La jefa de gobierno, Clara Brugada, instruyó a la Secretaría de Gestión Integral de Riesgos y Protección Civil y al C5 a desarrollar un sistema de alerta que permita avisar con anticipación a las áreas de la ciudad con mayor riesgo de inundaciones para reducir afectaciones y evitar riesgos a la población. El anuncio lo hizo durante el banderazo de salida del operativo Tlaloque 2.0 en la explanada del Monumento de la Revolución, donde fueron desplegados trabajadores y centenares de unidades que participarán en la atención de emergencias durante la temporada de lluvias. El nuevo mecanismo se apoyará en la información previa que ya generan las autoridades capitalinas sobre los puntos con mayores problemas de encharcamientos y anegaciones, con el objetivo de advertir a vecinos antes de que las precipitaciones provoquen daños en viviendas, vialidades o sistemas de transporte.
1: Pues ahí está, y estamos ya llegando al punto final de este día. Todavía nos quedan dos minutitos y obviamente pues vamos a aprovechar esto que es, porque se va a cumplir un año, Enrique, el próximo 20 de mayo, de este homicidio, doble homicidio ahí en Calzada de Tlalpan, en los cuales pues a dos personas muy allegadas a la administración de Clara Brugada los asesinaron. Hoy se da una conferencia de prensa. Se dice que es un grupo
5: criminal.
1: De criminal, el cual fue el que ordenó, pero que hay 18 detenidos. No sé el hecho de que si sea tanto tiempo el que lleve una investigación para determinar quién fue el autor intelectual.
5: Ajá.
1: Que estamos a casi un año y no tenemos, bueno, no se sabe ni siquiera el motivo. El motivo debería de ser ya, digo, con 18 detenidos debería de ser un motivo ya conocido. Sin embargo, no lo es. Pero bueno, vamos a estar al pendiente de qué es lo que sucedió con este homicidio de Pepe y Jimena, allegados del gobierno de Clara Brugada, para ver qué fue lo que sucedió. Por lo pronto, Enrique, mil gracias.
5: Gracias, José.
1: Gracias a usted, gracias a todos, gracias Paquito, gracias a usted. Soy José Plaza y me quedo para servirle. Hasta mañana.
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12: Son las 7
7: en punto. 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

Amigos de Romántica 1380, ¿qué tal? ¿Cómo les va? Saludos, ya estamos aquí con Miki, con Luis Miguel en estos sus romances. Romances con Luis Miguel a través de Romántica 1380. ¿Qué te parece? ¿Cómo te va? Saludos, gracias. Bueno, muy bien, escuchamos Mujer de Fuego, también de nuevo El Paraíso. Si tú te atreves, también pasó. Muy bien. Paco Ángel, control de audio, soy Enrique López Poblano, teléfonos de contacto 55-66-1380 y 55-46-1866 para atenderte, ¿sale? ¿Vale? Muy bien, pues aquí estamos muy contentos de tenerte y bueno, sigamos escuchando buena música con Luis Miguel. Tenemos una temperatura promedio de 23 grados, avanzamos.

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1: Bien amigos, aquí estamos con Miki en esta su emisión a través de Romántica 1380. ¿Qué tal? ¿Cómo te va? Saludos, gracias. Si acaso estás cenando o merendando, mejor dicho, pues buen provecho. Vamos a ver, motivos te propongo esta noche y qué nivel de mujer. Saludos a Irma Chirino que nos está escuchando en Ixtapalapa. ¿Qué tal, Irma? ¿Cómo estás? Gracias, gracias por escucharnos. A ver, Luis Miguel no nació en México, ¿esto lo sabías? Bueno, aunque es conocido como el Sol de México, Luis Miguel nació el 19 de abril de 1970 en San Juan de Puerto Rico. Fue hasta su adolescencia cuando adquirió la nacionalidad mexicana. Sin embargo, siempre ha tenido un fuerte vínculo con México, que lo considera uno de sus máximos íconos. ¿Qué te parece? Bueno, son las 7:28, escucha lo que viene.

Bien amigos, aquí estamos en esta emisión dedicada a Luis Miguel, Romances, con Luis Miguel a través de Romántica 1380. Escuchamos el tema Yo sé que volverás, también Amor a mares y Palabra de honor. Vamos a ver, saludos a Verónica Novelo allá en Coyoacán. ¿Qué tal, Vero? ¿Cómo estás? Pásala bonito, qué bueno que nos acompañas en esta noche. También saludos a Evita, que nos está acompañando en Texcoco. ¿Qué tal, Evita? ¿Cómo estás? Pásala bien, qué bueno que nos acompañas en esta noche. Saludos, Evita, un abrazo para ti. Y bueno, ahora les comento, Luis Miguel lanzó su primer álbum, Un Sol, cuando tenía solo 11 años. Gracias a su talento desde una temprana edad, rápidamente ganó popularidad en América Latina. Muy bien. O Latinoamérica, sí. Ahí tienes datos interesantes acerca de la vida de Luis Miguel. Y nosotros tenemos más de él aquí en esta frecuencia, la frecuencia del amor.

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1: Son las 7.
0: Con 47 minutos. 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
2: Ya estamos de vuelta. Romances con Luis Miguel.

Aquí tenemos a Luis Miguel en estos sus romances. Romances con Luis Miguel a través de Romántica 1380. Saludos a Fernandita Ibarra que nos está escuchando. ¿Qué tal, Fernandita? ¿Cómo estás? Gracias, gracias, gracias. También a Yolanda Méndez en la Benito Juárez. ¿Qué tal, Yola? ¿Cómo te va? Pásenla bien, buena noche. Bueno, escuchamos Ay, cariño, si nos dejan. Y me gustas tal como eres. ¿Qué te parece? Reciban un saludote de Paco Ángel, que está en control de audio. También de Enrique López Poblano, quienes habla. Y bueno, pues vamos a continuar con la programación aquí en Romántica 1380. A continuación, escucha al hermanito Maximiliano, el máximo exponente de las ciencias ocultas, el que todo lo cura, en una emisión de reflexión, sabiduría y alto poder que no te debes perder. No sufras en silencio, consúltalo. Mañana también con nuevo contenido, tempranito a las 8 de la noche, mañana a las 12 del día, a las 4 y a las 8 de la noche. ¿Sale, vale? Muy bien. Bueno, Maximiliano Internacional. Y también escucha a Ángela Canet a las 8 y cuarto de la mañana en esta frecuencia, la frecuencia del amor. Miki, te escuchamos.

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3: Son las 8
2: en punto. 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
4: Queridos hermanos, apreciados y fieles oyentes, que mi Dios y la Virgen de Guadalupe los bendiga por siempre a todos y cada uno de ustedes que a diario escuchan este maravilloso programa de sanación espiritual y un encuentro con la verdad. Hola, ¿qué tal? Yo soy el hermanito Maximiliano, soy espiritista, vidente, clarividente, parapsicólogo, mentalista, psíquico. Soy el director de la congregación Renacer, Fluir y Vivir. Somos una prestigiosa hermandad católica, apostólica y visitantes de la Iglesia Romana. Somos misioneros de Dios y tenemos la capacidad física, mental y espiritual para ayudarle a solucionar cualquier tipo de problema, por difícil que parezca. Descubrimos lo paranormal y tenemos el don que Dios nos ha dado para ayudarle a curar cualquier tipo de enfermedad, por oculto, maligna, extraña, postiza o sobrenatural que parezca. Si es usted de aquellas personas que tiene problemas familiares, no le rinde el dinero, marchan mal sus negocios, juega y pierde, enamora y fracasa, es usted de aquellas personas que no puede dormir, ha bajado o ha subido de peso sin ninguna explicación, aguas, mucho cuidado, no se confíe, es importante que nos visite. Porque si usted está cansado o cansada de tomar medicamentos, de hacerse estudios, chequeos, análisis, pero desafortunadamente no aparece nada en sus exámenes y cada día sigue aumentando esa enfermedad, esos dolores, esas molestias en su cuerpo, no lo dejan a usted descansar, aguas, préstele atención a su vida. Tenemos que ser conscientes que en esta vida existe más la envidia y la maldad que la propia caridad. Cara vemos, corazones no sabemos, y hay cantidades de personas que están sufriendo en silencio por culpa de una brujería. Muchos hogares que se han destruido por culpa de la maldad. Muchos negocios que se han ido al piso por culpa de la envidia. 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El tiempo es muy corto, queridos hermanos, recuerden, alisten y preparen un vasito con agua para hacer la oración al finalizar el programa, y los invito para que saquen una pluma y una hoja, que más adelante estaremos dando nuestra dirección y nuestras líneas telefónicas. Nosotros destruimos la brujería, contrarrestamos la maldad, exorcizamos en el nombre de Dios cualquier tipo de maleficio y somos expertos y profesionales en sacar cualquier tipo de entierro, y tenemos los secretos milenarios para que encuentre el éxito y sea feliz por el resto de su vida. 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
5: Quiero comentarles que yo soy una persona que compra el tris cada semana. Normalmente siempre juego con mis mismos números. Y gracias al hermanito Maximiliano, a una visita que puedo hacer con él, me ayudó a configurar una nueva combinación de números, la cual obtuve un premio bastante jugoso. Yo pensaba que yo estaba destinado a no ganar, pero gracias al hermanito Maximiliano, a una serie de combinaciones que me dio, una pequeña ayuda que él me brindó, pude lograr obtener un premio, les vuelvo a repetir, bastante, bastante jugoso. No cabe ni la emoción. Simplemente quiero agradecer, quiero que así como a mí me cambió la suerte, a ustedes también les cambie. Muchas gracias, hermanito Maximiliano.
4: Estamos en vivo y en directo y le vamos a dar la oportunidad a las personas que están llamando y que quieren participar al aire a través de esta prestigiosa radio. Hola, ¿qué tal? ¿Con quién tengo el gusto?
6: Con José Luis Mendieta, maestro.
4: Señor José Luis Mendieta, gracias por participar. Primera vez que se comunica, ¿verdad?
6: Sí, es, maestro.
4: ¿Hace cuánto tiempo me está escuchando en la radio?
6: Hace aproximadamente 2 años.
4: Gracias por participar. ¿Cuál es la fecha de tu nacimiento?
6: El 6 de mayo de 1955.
4: El signo que le rige los astros es Tauro. El planeta que le corresponde es Venus. El metal que canaliza las buenas ondas es el cobre. El color de su suerte es el color verde, el de la esperanza. La piedra que debe de portar para atraer las buenas energías es la esmeralda. El día de su suerte es el día viernes y el arcángel protector es el arcángel Anael. Logro ver claramente que usted se está comunicando porque allá en su rancho donde usted vive, que le dejó esa herencia a su papito, gracias a Dios, hay un entierro y no han podido sacarlo. ¿Es así o no es así?
6: Sí, es, maestro.
4: ¿Cuánto tiempo llevan ustedes sacando ese entierro?
6: Tenemos aproximadamente año y medio, cerca de 2 años.
4: Mi querido y estimado hermano, veo que ya han logrado ir varias personas, han llevado máquinas, elementos para sacar ese entierro, no han logrado sacarlo porque hay unos espíritus que están custodiando esa maldad, ese entierro. Veo que hay 2 tipos de entierros, uno malo y uno bueno. Usted ya ha perdido mucho tiempo tratando de sacar eso, pero no ha podido porque ha dado con personas inexpertas que le han prometido y no le han cumplido y no han desarrollado al 100 la capacidad, el don que Dios les ha dado. Por eso, a raíz del entierro malo, ha tenido usted problemas con su esposa, ha tenido problemas con sus hijos, se le ha muerto también algunos animales. Cuéntenos, ¿qué es lo que está pasando, hijo?
6: Pues se me ha muerto que la mayor parte de mi ganado, y tengo muchos problemas con mi esposa, y mis hijos son andan las drogas, ya no puedo salir de esto, maestro, por eso le pido ayuda.
4: ¿Cómo que no? Dele gracias a Dios que se ha comunicado con este gran vidente y le vamos a ayudar. Es importante que se acerque y me visite personalmente y cara a cara para atenderlo, estimado y fiel oyente. Veo claramente que todo esto que está pasando en su vida sí tiene solución y le voy a ayudar. Es importante que me traiga 5 puñados de tierra de su rancho. Anote, 5 puñados de tierra de su rancho. Me va a traer 1 litro de agua bendita y me va a traer, por favor, una Biblia y me va a traer 2 veladoras blancas de vaso. Vamos a hacer un trabajo, un ritual, una invocación. Necesito que piense en un familiar fallecido y le pida a esa persona, a ese ser de luz, a ese familiar fallecido, para que logremos ver exactamente el punto exacto donde está ese entierro y poderlo sacar. Cuente conmigo, mi querido y estimado hermano. También veo pérdidas económicas, el dinero no le rinde y ha tenido problemas con la parte de la próstata. ¿Es así o le estoy mintiendo?
6: Así es, maestro. caso, tengo muchos problemas de salud por la próstata.
4: Claro, hermanito, es importante que se acerque y me visite cuanto antes. Yo le voy a ayudar a que retiremos todo ese daño, a que su vida cambie, a que recupere su salud, y me va a agradecer a través de un testimonio como lo hacen las personas que ya me han visitado, ¿de acuerdo?
6: Sí, maestro.
4: ¿Le he hablado con la verdad o le he mentido?
6: No, me ha dicho toda la verdad, maestro, todo lo que me ha pasado.
4: Bueno, mi querido y estimado hermano, que no se diga más. Gracias por participar. Vamos a los hechos, menos palabras. Lo espero cuanto antes y Dios lo bendiga.
6: Gracias, maestro.
4: Estamos al aire y de esta manera es como comprobamos, demostramos, ayudamos, guiamos y solucionamos todo tipo de problema.
7: Aquí saludando al hermano y dándole así que un agradecimiento, porque estábamos, pues ahora sí que mi familia y yo, preocupados. Y pues agradecerle que también nos ayudó a, pues, a liberar todo lo que había, las envidias, la escasez. Recomiendo, así que lo recomiendo a usted con la gente, que también vaya y arregle sus problemas, porque la envidia no es buena. Y pues envidia, híjole, la gente está peor, pero hay que orar por ellos. Y gracias a usted, hermano, nos ayudó a sacar todo eso. Y ahorita estamos mejor, ya estamos movidos, estamos hasta pensando qué sigue. Lo estamos recomendando, porque también nuestros dineros generaron más y ahorita estamos para el siguiente negocio. Ya llevamos 2 negocios, ahora vamos para el siguiente. Y le agradezco mucho, hermano. Enteramente lo recomiendo para que la gente vaya y lo consulte.
4: Comprobamos con hechos y todo lo hacemos gracias a Dios, que nos ha dado la sabiduría, el conocimiento y el poder para ayudarle a todas aquellas personas que están sufriendo en silencio. Descubrimos lo paranormal. A cualquier problema, por difícil que parezca, le damos solución y curamos cualquier tipo de enfermedad, por oculta, maligna, extraña, postiza o sobrenatural que parezca. Los invito para que alisten el vasito con agua, porque a continuación vamos a hacer la poderosa y milagrosa oración. 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Hacemos amarres de amor eterno, le ayudamos a recuperar a tu pareja o a la persona que usted desea o anhela y que quiere tener a su lado. Le ayudamos a través del poder de la fe y de la oración, a través de un amarre sagrado y bendito, le ayudamos a que recupere esa persona que usted quiere que esté a su lado. Y estamos a través de esta prestigiosa radio. Recuerden muy bien, alisten el vasito con agua, que a continuación vamos a hacer la poderosa y milagrosa oración. 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Vamos a hacer la oración con el vasito con agua. Agárrenlo fuerte y repitan conmigo: gracias Señor por la vida que me ha dado tanto, por la salud, por la familia, por los sagrados alimentos, por nuestro trabajo. Infinitas gracias por todo, Padre amado. Perdona nuestros pecados, nuestros malos pensamientos, malos actos, mal comportamiento. Perdónanos todo lo malo, Señor. Bendice este vasito con agua y a todas aquellas personas que tienen este vasito con agua. Concédales mucha salud, demasiada sabiduría, larga vida. A todas aquellas personas que están escuchando este programa en vivo y en directo, llénalos de bendiciones, salud, sabiduría, armonía, paz, amor, abundancia y mucha felicidad a todos estos oyentes, a mis pacientes y a las personas que también están en los hospitales. Concédales salud. A las personas que están privadas de la libertad, concédales la libertad, Señor. Ánimo y fortaleza, queridos hermanos. Que el Señor los bendiga por siempre. Vamos a beber el primer sorbo con agua en el nombre de Dios Padre. Vamos a beber el segundo sorbo con agua en el nombre de Dios Hijo. Y vamos a beber el tercer sorbo con agua en el nombre del Espíritu Santo. Amén, amén, amén. Ánimo y para adelante como el elefante con pasos de gigante. Que el Señor los bendiga. Hasta la próxima.
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3: Son las 8
2: con 15 minutos. 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
5: 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El tiempo los separó y fue también el tiempo el que se encargó de reunirlos otra vez. Y esto fue lo que sucedió al reencuentro.
6: Amigo, ven, te invito a una copa.
7: Ya no tomo, gracias.

0: tu esposa.
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1: Así es.

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1: Son las 8
0: con 29 minutos. 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
1: Son las 8.
0: Con 45 minutos. 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
1: Son las 9
0: en punto. 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
4: Sean todos bienvenidos a un programa más que realizamos con todo el corazón, con todo el cariño, la tribu Tisoy. 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Usted que toma medicamentos y medicamentos y nada que logra sanar su cuerpo, nada que logra usted liberarse de eso que está en estos momentos padeciendo, acá nos encontramos en la Ciudad de México realizando ayudas indígenas y espirituales. 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Usted que tiene su negocio y que no sabe qué hacer con ese negocio, que en vez de salir hacia adelante va hacia atrás, nada de ventas, nada de progreso, y usted se pregunta, ¿qué está sucediendo? 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Cuidado, usted puede estar siendo víctima de una brujería, puede estar siendo víctima de una hechicería, porque lamentablemente la gente de mente recochambrosa existe. Existe esa persona que es capaz de tirar un mal. Se van al panteón, recogen tierra de panteón, la preparan y van y le tiran al negocio, van y le tiran a la casa, para que usted que me está escuchando en estos momentos esté en fracaso, esté en miseria. 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casa, en su negocio. ¿Cuántas personas llaman a Maraisa Tisoy y le preguntan: Maraisa, veo lumbres en mi casa, me han comentado que tengo un tesoro, pero lamentablemente se han conseguido con personas que no le han acertado, que no le han ayudado? Acá está Maraisa Tisoy para servirte. Puedo visitarte en tu casa, investigar bien si tienes ese tesoro y te puedo ayudar, porque eso es lo más importante, darte el apoyo para que tú puedas sacar ese tesoro, para que puedas ser feliz, para que salgas de la pobreza, para que salgas de la miseria. Bueno, tenemos muchos mensajes, muchas personas que en estos momentos se están comunicando con Maraisa Tisoy, que quieren una asesoría, que quieren una guía espiritual. Todo problema, mi querido amigo, todo problema tiene solución y toda enfermedad tiene curación por el Padre, Hijo y Espíritu Santo. Si usted a mí me apoya con su fe, mi querido hermano, todo se puede. Bueno, acá tenemos una persona que se está comunicando con nosotros. Vamos a colocarla en línea para que en estos momentos todas las personas... ¡Wow! Tenemos varias llamadas. Tenemos acá una llamadita también. Pero bueno, vamos a darle prioridad a esta persona. Muy buenas tardes, mi querida amiga. ¿En qué le podemos servir?
5: Mira, doctora Maraisa, yo te he visto, he sabido cosas que has hecho, has ayudado a mucha gente.
4: Me has visto por AMAS, ¿verdad?
5: Sí.
4: Por la tele. Ah, bueno, eso está bien. También a todas las personas me pueden ver por el gráfico también, el diario El Gráfico, también sale Maraisa Tisoy y la tribu Tisoy allí para que toda aquella persona que necesite el apoyo. Bueno, mijita, dame por favor tu nombre completo y tu fecha exacta data de nacimiento.
5: Carolina Hernández Pérez, soy del 20 de noviembre de 1972.
4: Bueno, vamos a tirar las baracas, vamos a tirar el tarot, vamos a pedirle a los espíritus de luz y de la pradera que nos regale, pues, la sapiencia indígena para poderte orientar. Bueno, mi señora, mira, aquí le está saliendo la primera carta. Se ve tristeza en su corazón, señora. Se ve una separación. ¿Hace cuánto tiempo te separaste de tu pareja? Porque está acá una separación, ¿eh?
5: Sí, ya tiene apenas, ya como 2 años.
4: Como 2 años. Bueno, también acá me está saliendo, amiga mía, muy bueno, mijita, acá sale de que se separaron porque pues él te montó el cuerno. Él te montó el cuerno y lamentablemente con una mujer que no lo valora, una mujer que solamente lo está usando económicamente.
5: Así es.
4: Bueno, mamita, mira, te voy a decir algo. Tú tienes que tener mucho cuidado porque esa mujer a ti te trae un coraje muy grande. Esa mujer se fue al panteón y hizo un preparado. Porque esa mujer tiene una tía que trabaja con la Santa Muerte la Negra. Esa persona te tiró una porquería a las afueras de su casa. Como usted siempre sale bien tempranito, mijita, usted pisó esta porquería. Esto lo pisó usted con su pierna derecha. Desde ese momento que usted pisó este mal, mijita linda de mi corazón, usted se está sintiendo mal. Le duele la cabeza. ¿Hace cuántos días te duele la cabeza?
5: Tiene unos 20 días.
4: Hace 20 días. Y ese malestar que estás teniendo en las piernas, que sientes como que un hormigueo y como si te dolieran y como que a veces se desmayan, que no puedes caminar mucho, ¿hace cuántos días?
5: Eso ya tiene como un mes.
4: Como un mes. Bueno, mijita, ¿y hace cuántos días usted está sintiendo algo raro y extraño que se le mete como a eso de las 12 de la noche? Como que eso trata de poseer su cuerpo.
5: Pues no tiene mucho, tendrá unos 10 días.
4: Bueno, eso que le estoy hablando a usted, mi querida señora, es el trabajo negro que esta mujer le mandó a colocar. Porque esta mujer lo que desea y quiere de corazón es que este hombre no la busque más. Usted sabe que a pesar que ese hombre se retiró, él la sigue buscando y él le manda dinero. Y él le dice que la quiere, pero que no sabe por qué no puede seguir con usted.
5: Sí, así es.
4: ¿Usted quiere volver con ese señor?
5: Sí.
4: ¿Está dispuesta a perdonar la traición?
5: Pues por amor, sí.
4: Usted todavía lo ama, ¿verdad?
5: Sí.
4: Usted ha sido una mujer que estuvo en todo el proceso de él y no es justo que ahora que él le está yendo bien, usted quede totalmente descartada de la vida de él. Bueno, mi señora, mire lo que vamos a hacer. Yo le voy a pedir de favor que usted venga lo más pronto posible, porque yo la voy a ayudar a usted. Voy a hacer un trabajo indígena, voy a cortar ese daño que ella le ha colocado, voy a cortar el amarre sexual que ella le tiene a ese hombre y la voy a ayudar para que usted recupere el amor de ese hombre. Le voy a hacer una protección indígena con la pata de res y la pata de conejo para que no le vuelvan a dañar. Yo le espero lo más pronto posible. ¿Cuándo puede venir, hijita?
5: Hoy mañana mismo, nomás díganme a qué horas.
4: Mire, yo la voy a estar esperando a las 10 de la mañana. Yo me encuentro acá en la Ciudad de México, En la Ciudad de México yo estoy en la zona centro, en la zona centro. Ahorita, después de terminar este programa, le van a mandar la ubicación para que usted la tenga y venga con la mera seguridad. Hágame el favor, señora, tráigame fotografía de este señor, pero la fotografía más vieja, cuando ustedes estaban en la flor de la felicidad. Bueno, mi señora, muchas gracias por su llamada. ¿Qué tiene usted que decirle al público?
5: Pues que yo confío mucho en usted. Usted que hace cosas muy buenas y más que nada ayudar a gente.
4: Bueno, mi hijita, va a ver que yo le voy a poner de para atrás a ese hombre y van a ser felices nuevamente. Dios la bendiga y gracias por su llamada.
5: Gracias.
4: Bueno, mis queridos hermanos, continuamos con este maravilloso programa. 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Bueno, mis queridos hermanos, muchas gracias por su atención. Dios me los bendiga.
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0: Son las 9
1: con 15 minutos. 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
2: Son las 9.
0: Con 29 minutos.
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1: Son las 9.
0: Con 45 minutos. 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
2: Son las 10
0: en punto.
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Son ya las 8 de la mañana con 42 minutos. Continuamos con más por acá a través del 1380, 18 grados en este momento la temperatura en la Ciudad de México. Fresquecito, la verdad, un viernes bastante agradable. Sin embargo, bueno, pues cuestión de horas para que se torne un tanto caluroso. Hoy la máxima es de 30 grados. Y bueno, pues la sensación térmica podría ser mucho más. Toma precauciones, hidrátate bien. Ya sabes todas las recomendaciones básicas para la temporada de calor. Porque bueno, esta primavera nos está poniendo retos interesantes entre días bastante, bastante frescos, mucha lluvia, días calurosos, días templados. Bueno, pues hoy nos toca un día un tanto caluroso y prepárate porque sábado y domingo viene con posibilidad de lluvia. Incluso la próxima semana también nos marca por acá. Parecería ser que se nos adelantó un poquito la temporada. Saludos a Jesús Arias, a través de los controles desde las 6 de la mañana hasta las 12 del mediodía nos acompaña. Yo soy Ela Canet, bienvenidas, bienvenidos a este 15 de mayo del 2026, hoy que estamos festejando, que estamos pues disfrutando junto a ti de esta pues de esta mañana festiva para muchos maestros, muchas maestras, a todos quienes integran, por supuesto, este espacio educativo. Saludos por acá para la compañera Erika allá en la planta, de parte de Jesús y todo el equipo del 1380. Vámonos con más música, 844, no le cambies.

Así continuamos, 8:50 a.m, seguimos contigo. Como sabes, cederemos los micrófonos al siguiente espacio de salud en punto de las 9:00 a.m. Nos quedan 10 minutos para cerrar este bloque y comenzar, por supuesto, este espacio tan interesante. Te invito a que te quedes con nosotros, que sigas disfrutando de la programación y además si puedes, obviamente, que te comuniques, ya que estamos en vivo totalmente desde Reforma número 56.

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0: Son ya las 9:02. Seguimos contigo. Muy buenos días. 9:02. Aprovechando cada momento para recordarte los puntos de contacto. Recuerda que tenemos programas en esta barra matutina. Y bueno, la invitación es para que todas y todos puedan entrar ya en comunicación directa. 5566-1380, 5546-1866. También pueden participar, por supuesto, a través de nuestras redes sociales. Estamos activos en Romántica 1380 o bien en mi página personal, Ela Canet. Como siempre, un gusto recibir todos sus mensajitos, un gusto recibir todas sus peticiones a través de estos espacios. Y bueno, por supuesto, también toda la retroalimentación. Si tienen algunos artículos que quieran enviarnos, información valiosa que quieran que podamos compartir a través de los micrófonos, por supuesto que son bienvenidos. 55 66 13 80 y 55 46 18 66, línea telefónica directa, no solamente para este espacio, sino también para todos los espacios que hay en esta barra. Vamos en este momento con el doctor Esteban, que ya se encuentra con nosotros aquí, está listísimo ya para compartir contigo la mejor información, por supuesto, de salud.
1: Gracias, gracias Angelita Canet, muchas gracias por tenernos los micrófonos. Y efectivamente vamos a iniciar con este espacio dedicado para usted. Hoy vamos a platicar acerca de bursitis. Este espacio se llama La Salud es Vida. Y es que bienvenidos a este su programa. Y como todos los programas, iniciamos con un tema, platicamos acerca de alguna enfermedad, alguna patología, con el fin de aprender, de hacer medicina preventiva. Pero si usted tiene alguna duda, tiene alguna pregunta acerca del tema de hoy o cualquier otra enfermedad, márquenos al 55 55 66 13 80, 55 55 66 13 80, es el teléfono aquí en cabina en Romántica 1380. Y pues cuéntenos si tiene alguna duda, alguna molestia, algún síntoma, algún diagnóstico que le dieron, no le explicaron, algún estudio de laboratorio que no entendió. Con mucho gusto siempre trataremos de orientarle en torno a su salud. Vamos a iniciar entonces con el tema de hoy. Hoy nos corresponde platicar acerca de la bursitis. ¿Qué es esta patología? ¿Qué es la bursitis? La bursitis es una hinchazón o inflamación de una bursa. ¿Y qué es una bursa? Es una estructura con forma de saco y forrada de tejido sinovial. Estas bursas se encuentran distribuidas, pues, prácticamente en todo nuestro cuerpo, cerca de prominencias óseas, entre los huesos, músculos, tendones, ligamentos. Estas bursas, entonces, hay más de 150 bursas o bolsitas que se conocen en el cuerpo, y la función de estas bursas es facilitar el movimiento. De eso se trata, o esa es la función de las bursas. Son una especie de almohadillas, de cojines, que están o que permiten la movilidad del tejido o de nuestro sistema musculoesquelético. Esto porque estas bolsitas, estos cojines, están precisamente entre los huesos, los tendones, y de esta manera están protegiendo de la movilidad a estos músculos, tendones, de las prominencias óseas. Si no tuviésemos entonces estas bursas, ¿qué sucedería? Que con el movimiento repetitivo, por ejemplo, al correr, al caminar, al realizar cualquier actividad, pues los músculos, los tendones rozarían con los huesos, por eso están estas bursas entre los tendones, músculos y huesos, para facilitar esa movilidad sin que se lesionen los tendones o los músculos. Ese es la función de las bursas. Cuando se produce una bursitis, la bursa se agranda, tiene líquido sinovial y prácticamente cualquier movimiento en esa articulación, sea el hombro, sea el codo, sea la rodilla, la cadera, cualquier movimiento o presión directa sobre la bursa va a precipitar el dolor en el paciente, va a causar dolor. Hay muchas causas de bursitis, incluyendo lesiones por uso excesivo. Por ejemplo, aquellas personas que practican tenis pueden llegar a tener bursitis en los codos. Aquellas personas que corren, que pueden o llegan a sobreesforzar sus articulaciones, pueden llegar a tener bursitis en las rodillas, por ejemplo. Hay también enfermedades infecciosas que causan bursitis, traumas, lesiones, trastornos inflamatorios, etcétera. Es decir, hay muchas probables causas de inflamación de estas bursas. Y precisamente es buscar la etiología o la causa de estas bursitis la que nos va a determinar de alguna manera el tratamiento. Hay innumerables entonces causas de bursitis y para eso precisamente debemos de estar bien informados y buscar entonces esa probable causa. La etiología o la causa más común es la presión prolongada. A veces decimos, es que me levanté con dolor en el hombro derecho. Y a veces, o no nos damos cuenta, toda la noche estuvimos recargados sobre ese hombro, ejerciendo presión directa en esta bursa, en esta bolsa, en este cojinete, y de alguna manera pues se inflamó. Por lo que esto entonces puede llegar a ocasionar una bursitis. Sobre todo cuando hay superficies duras o prominentes, óseas, pues puede obviamente causar una bursitis. Una bursitis prolongada puede ser causada por presión. Es, por ejemplo, con los estudiantes que apoyan con frecuencia los codos en el escritorio, en la mesa, las personas que trabajan de rodillas, sin un acolchado adecuado, pueden llegar a presentar bursitis. También, por supuesto, los movimientos repetitivos pueden irritar esa bursa, provocar bursitis. La segunda causa más común de bursitis es el traumatismo, las lesiones, los golpes. Cuando se aplica una presión directa en la bursa, a menudo el paciente no podrá recordar incluso el incidente, lo que inició esa bursitis. A veces llegan a consulta y dicen, es que pues no recuerdo si me pegué, me golpeé, no recuerdo qué es lo que inició esa bursitis, porque es una bursitis a veces, como decía, de tipo crónico, de mucho tiempo de evolución. También, por supuesto, es un trastorno, o hay que mencionarlo, es un trastorno benigno, es una situación que se puede resolver y que no va a causar pues alguna otra situación. La bursitis traumática puede poner a los pacientes en riesgo, sí, de algunas complicaciones, como una bursitis séptica, que generalmente es causada por una introducción directa de bacterias a la bolsa a través de la piel. Es decir, cuando hay una lesión importante que compromete la piel, que compromete la articulación, que compromete esta bursa, entonces puede haber una bursitis séptica, una bursitis de tipo infeccioso. También provocada por diseminación hematógena, esta bursitis infecciosa, es decir, cuando se tiene un proceso infeccioso en alguna otra parte de nuestro cuerpo, y estas bacterias son capaces de migrar o de irse a otros tejidos vía hematógena, es decir, por la sangre, y ocasionar procesos infecciosos en las bursas. Eso también es muy importante, y estos agentes patógenos pues se tienen que tratar con antibióticos, desinflamatorios y otro tipo de medicamentos que generalmente se utilizan para tratar procesos infecciosos e inflamatorios. Otra causa de bursitis son las afectaciones autoinmunes, afectaciones inflamatorias sistémicas, así como la artritis reumatoide, la osteoartritis, el lupus eritematoso sistémico, la esclerodermia también, la espondiloartropatía, la gota, son otras causas de bursitis. O incluso también de origen idiopático, donde no sabemos exactamente la causa, lo que desencadenó esa bursitis. La bursitis séptica en particular puede ser inducida por procedimientos incluso invasivos. Y aquí hay que hacer un paréntesis. A veces incluso vamos a lugares donde nos infiltran la articulación, la rodilla, el codo, el hombro. A veces nos dicen que nos infiltraron, a veces no nos dicen que nos pusieron, pero esto puede ocasionar una lesión muy importante en la articulación, en las bursas, y un tratamiento difícil debido a que un proceso infeccioso a nivel de articulación va a ser muy difícil de tratar y a veces incluso se requiere de lavados quirúrgicos, tratamientos invasivos obviamente, en donde pues se trata de minimizar la cantidad de bacterias y de tratar a estos pacientes. Generalmente la bursitis puede ser igual tanto en hombres como en mujeres. Algunos tipos de bursitis están más encaminadas o se encuentran más en el sexo femenino, sobre todo pues algunas bursitis debidas a sobreuso, sobreesfuerzo. También, por supuesto, estas bursitis son más comunes en pacientes con sobrepeso, con obesidad. En este caso, los hombres se ven más afectados por este tipo de bursitis ocasionadas por esa obesidad. Y también, pues, aquellos trabajos manuales excesivos, en donde también, por ejemplo, pues puede causar esta bursitis. Fontaneros, jardineros tienen el riesgo de desarrollar bursitis. También, por supuesto, aquellas personas que ya decía, llegan a realizar mucha actividad física, a veces sin control, sin una actividad física, sin que alguien esté al pendiente de los movimientos correctos de las articulaciones, puede ocasionar también irritación e inflamación de las bursas. Son todas las causas probables de bursitis. Como vemos, son diversas las causas, incluso hasta hay enfermedades que pudieran causar bursitis, y esto obviamente tenemos que saber distinguir entre un diagnóstico y otro para poder tratar de manera correcta, adecuada a los pacientes. Con medicina biológica podemos tratar perfectamente bien y es esta afectación y cualquier otra afectación de tipo inflamatorio, ya que existen medicamentos biológicos que nos pueden ayudar a resolver esos procesos inflamatorios, a veces esos propiosos, junto con el uso de algunos antibióticos, podemos hacerlo perfectamente bien con la medicina biológica. Existen los medicamentos para reparar tejidos, para mejorar esos procesos inflamatorios, aunque se escuche pues un poquito raro, ¿cómo es de eso de mejorar esos procesos inflamatorios? Recordemos que un proceso inflamatorio es un proceso curativo y a veces utilizamos demasiados antiinflamatorios que bloquean ese proceso curativo, que bloquean la inflamación, analgésicos para bloquear el dolor, pero sin embargo el tejido o nuestro cuerpo intenta repararse. Y por eso hay tanta inflamación, porque intenta repararse. Con medicina biológica, en lugar de bloquear el proceso inflamatorio, vamos a hacer más eficiente ese proceso inflamatorio para que se recuperen mucho más rápido y de manera mucho más correcta y efectiva todos los tejidos. De eso se trata medicina biológica, de ir siempre a favor de los procesos biológicos propios de nuestro cuerpo. Así es que, de alguna manera, eso es medicina biológica y podemos tratar prácticamente cualquier enfermedad, cualquier paciente, ya sea un niño, un recién nacido, ya sea un paciente de la tercera edad, pues podemos tratarle con medicina biológica. Ya nos están llegando algunos mensajes de texto, por supuesto, les vamos a dar lectura y con mucho gusto tratar de orientarles. Ya nos están llegando algunas preguntas. Por acá nos preguntan cuántos consultorios hay o dónde están los consultorios. Claro que sí, estaremos mencionando las direcciones, pero déjeme comentarle que hay dos consultorios de La Salud es Vida, en la Colonia Roma y en Ecatepec Centro. 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Claro que les puede orientar la doctora Brenda Castro para que tengamos mucho mejor bucal. Esos dientes deberían de permanecer con nosotros toda nuestra vida. 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Nos está llegando algunos mensajes. Vamos a darle lectura a este mensaje. Nos pregunta el señor Antonio Ruiz. Me gustaría saber qué me puedo tomar porque me duele mucho la rodilla. Apenas inicié hace 2, 3 días. No recuerdo si me pegué, me golpeé o qué pasó, pero tengo dolor solo a la movilidad. Si me quedo quieto, no me duele. No sé si se trate del tema que usted trató hoy. Pues podría ser, señor Antonio Ruiz. No nos dice la edad, pero sí podría ser, por supuesto, una bursitis, una tendinitis, que es otra patología también inflamatoria de los tendones y que puede causar dolor a la movilidad. Le voy a sugerir, y esperemos con esto sea más que suficiente, dos medicamentos que me va a conseguir en cualquier farmacia homeopática. Le van a preparar dos medicamentos que se los preparen juntos en el mismo frasquito en cualquier farmacia homeopática, señor Antonio Ruiz. Uno que se llama Brionía Alba 6C, C junto con Árnica Montana 6C. Los dos medicamentos los van a preparar juntos en un solo frasco. Brionía Alba 6C, Árnica Montana 6C, y se va a tomar 10 chochitos o globulitos 4 veces al día. 10 chochitos o globulitos 4 veces al día. Este medicamento, tómeselo por lo menos una semana y seguramente, va a ser más que suficiente con este medicamento. Brionía Alba es un medicamento que ayuda mucho a articulaciones y Árnica Montana es un medicamento que nos ayuda mucho a procesos inflamatorios. Así es que los dos medicamentos le van a ayudar en este proceso de dolor. Créame, si esto generalmente es benigno y pasajero, en 1 o 2 semanas esto tiene que resolverse. Obviamente, si continuara con dolor, ya tendremos que verlo en consulta, ya tendrá que acercarse con su médico, probablemente se le tenga que indicar alguna radiografía, algún estudio extra, ya lo valoraremos. Pero empiece a tomar Brionía Alba y Árnica Montana 6C, 10 chochitos o globulitos 4 veces al día, por una semana, máximo 2 semanas, y con esto va a estar bien. Señor Antonio Ruiz, cuide su rodilla, trate de no cargar objetos pesados, de no estar mucho tiempo de pie, no caminar mucho, tratar de evitar subir, bajar escaleras para no forzar la rodilla. Esto solamente por 1 o 2 semanas. Y con esto seguramente va a estar bien, señor Antonio Ruiz. 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Nos pregunta la señora Emma Pulido. Tengo 68 años, no sé si la medicina biológica me pudiese ayudar con un problema que tengo a nivel intestinal, nos pone, se me inflama mucho y tengo mucho ruido. Claro que sí le podremos ayudar. Con medicina biológica podemos tratar prácticamente cualquier enfermedad y a veces la colitis es la que presenta o hace que tengamos mucho ruido intestinal, inflamación, distensión. Esa colitis, si es que tiene colitis, ya la valoraremos en consulta, claro que le podemos ayudar con la medicina biológica. Gastritis, enteritis, colitis, le podremos ayudar con cualquier trastorno digestivo, con medicamentos biológicos que no tienen efectos secundarios y que puede tomar, aunque esté tomando algunos otros tipos de medicamentos o tratamientos que esté llevando. A veces toman medicamentos del cardiólogo, por ejemplo, y les dice el cardiólogo, tenga cuidado con medicamentos, con otro tipo de tratamientos. Con la medicina biológica no vamos a tener ese problema, así es que puede acercarse con mucho gusto, le daremos un tratamiento biológico con medicina biológica. Nos llega otro mensaje de texto, muy bonito día, doctora Brenda Castro, doctor Esteban García, ¿puedo acercarme al consultorio aunque no tenga cita para que me vea la doctora Brenda? 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Tenemos los dos servicios en los consultorios de la Salud es Vida. ¿Qué es la medicina biológica? Nos pregunta el señor Francisco. Medicina biológica es una especie de homeopatía, pero mucho más avanzada que la homeopatía clásica. Es la unión literal entre la medicina homeopática clásica y la medicina alopática. Es decir, esa medicina que estudiamos la carrera en las universidades, esa es la medicina alopática. La de medicamento de patente, que a veces le llamamos así, esa es la medicina alopática. Tenemos que estudiar anatomía, fisiología, fisiopatología, tenemos que estudiar varias materias para poder recibirnos como médicos. Es importante saber toda esa información, porque gracias a toda esa información y a la homeopatía clásica, hubo un médico que generó la medicina biológica hace ya varios años y generó precisamente una medicina diferente, una medicina nueva, que es la medicina biológica. Todo con registro de la Secretaría de Salud, porque tiene una base científica. Estamos hablando de tratamientos médicos, no estamos hablando de productos, de suplementos, de vitaminas, de minerales, estamos hablando de tratamiento médico. Así es que acérquese a cualquiera de los dos consultorios, le podemos atender con medicina biológica, le podemos tratar con medicina biológica, le podemos ayudar prácticamente con cualquier enfermedad aguda o crónica, porque a veces pensamos o nos dicen es que va a ser muy lenta, pues no, en realidad no es lenta, se pueden incluso tratar pacientes en una situación aguda, como un proceso infeccioso, por ejemplo, una situación de inflamación, de dolor, de molestia, claro que le podremos ayudar con medicina biológica. Y también en esos casos en donde las enfermedades ya tienen muchos años, son crónicas, le podremos ayudar también con medicina biológica, porque está la medicina biológica preparada también para esos casos, para tener mejor control de una hipertensión arterial, de una diabetes mellitus, de un dolor crónico, de una lumbalgia, de una ciática, de una enfermedad que ya tiene mucho tiempo, claro que le podremos ayudar también con la medicina biológica, tratamiento médico, tratamiento biológico, y siempre tratamos de ir a la raíz de la enfermedad, donde se origina la enfermedad, ahí es donde vamos a 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Por hoy se termina este subprograma de la Salud es Vida, gracias a Jesús Arias en la parte técnica que nos ayuda con la realización de este subprograma. Recuerde, la Salud es Vida lo transmitimos de lunes a viernes en punto de las 9 de la mañana, este programa que es para ustedes, este programa que es en vivo, de la Salud es Vida. Que tenga muy bonito día y muy bonito fin de semana toda la gente que ya nos escuchó.

9:41, seguimos contigo después de escuchar este programa tan interesante de salud. 21 grados en este momento, la temperatura máxima hoy viernes es de 30 grados y la mínima es de 14 grados, no marca posibilidad de lluvia. Sin embargo, bueno, a tomar las precauciones debidas, bienvenidas, bienvenidos a este espacio, ya saludando al auditorio que en distintos lugares, distintas zonas de la ciudad y la República Mexicana y además el mundo también ya a través de internet están conectados con la misma frecuencia. Seguimos en vivo y bueno, pues hoy aprovechamos primero para felicitar a todas y a todos los maestros, todas las maestras que se encuentran pues hoy festejando un día más de celebración. Cada 15 de mayo se celebra el Día del Maestro en México, una fecha instituida desde 1917 por el presidente Venustiano Carranza. Esto para reconocer la gran labor de los docentes de la educación a nivel global. También se conmemora el Día Internacional de las Familias, que ese es otro tema y estaremos platicando más adelante. Seguramente, al igual que tú, muchos tenemos a nuestra maestra y a nuestro maestro favorito. Tendremos algunas experiencias, alguna cercanía con nuestros maestros, con nuestras maestras, y es que, sin duda,

su forma de enseñarnos, su manera de hacernos sentir en el aula, nos queda marcado y además es súper importante para el desarrollo de un ser humano, pues su primer acercamiento a la educación. Sabemos que ser un buen maestro es una tarea complicada y en ocasiones, como en México, bueno, algunas instituciones no cuentan con los recursos, no hay una paga que podríamos considerar justa, sin embargo, aquellos docentes que aún así van todos los días a entregar su conocimiento y a compartir con sus alumnos todo lo que saben, pues se merecen, por supuesto, un verdadero aplauso a todos aquellos que aún y pese a las circunstancias, pues siguen con esta labor porque su deseo de enseñanza es mayor a cualquier otro interés. Y bueno, pues deseamos que todas las condiciones laborales siempre sean las ideales, que todos los maestros y las maestras estén contentas en su área de trabajo, tengan las herramientas para poder enseñar, porque a veces tenemos a los alumnos que quieren aprender, el maestro dispuesto, pero instalaciones o infraestructura bastante deplorable que por supuesto que evita que el conocimiento pueda fluir. Así es que felicidades a todas las maestras y a todos los maestros que en México que hacen un verdadero esfuerzo, que a veces se trasladan hasta 2-3 horas para llegar a su lugar de trabajo y comenzar pues una aventura más del conocimiento. De verdad que están cambiando vidas y ese acercamiento a el aprendizaje marca por completo. Yo recuerdo muy bien a algunos maestros, supongo que a estas alturas ellos pues ya no están porque me daban clases cuando yo estaba en primaria, que ahí es donde pues encuentro yo, y yo era de las, como decían, de las que pues sacaba entre 7, a veces si me iba bien sacaba 8, pero digamos que los 6 eran también parte de mi boleta de calificaciones, aún así, porque pues eso solo es un número. Pero aún así, pues lograr disfrutar del viaje. Ya cuando entro a la secundaria, también entiendo un poco el valor del número y vas comprendiendo un poco el sistema que rige la educación en cuanto al valor numérico. Y bueno, pues ahí también entra la capacidad del alumno a decir, bueno, si quieres un número, te doy el número, ¿no? Lo importante, pienso, en este viaje educativo es disfrutar también como alumnos a esos maestros y poder tener la capacidad de reconocer esa gran labor. Felicidades a todas y a todos los maestros. Vámonos con más. Son las 9:45. Seguimos contigo total y completamente en vivo aquí en Reforma número 56, disfrutando de lo mejor de la música.

8 minutos ya nos separan de las 10 de la mañana. Muy buenos días por acá. Saludos a Alejandra Martínez en la colonia Morelos. Un saludo especial. Dice, felicitaciones también a todos los maestros. La canción de No notas que estoy temblando a cargo de Lolita. En duelo de divas, la canción Oigan con Prisma. Gracias, bendiciones, Ela y Jesús, a todos ustedes. Un abrazo, muchas gracias. Llega por acá Lore Ives con un mensaje de voz. Sospechamos que puede ser el karaoke. Ahorita escuchamos tu mensajito. Muchas gracias por acompañarnos, por continuar con nosotros y bueno, pues por ser parte de esta magia. Ya se están reportando por acá algunos maestros, que muchas gracias. Gracias a ustedes, gracias a ustedes. Nos da mucho gusto poder comenzar el día abrazándolos a la distancia y sobre todo pues que sepan que muchos medios de comunicación también, así como hay crisis de muchas áreas en los medios, crisis en los transportes, y que esto no tiene que ver con un sexenio, en realidad es un sistema tema que ha ido generando que pues hoy en día haya crisis en todas las áreas. Aún así, bueno, pues sabemos que la lucha es de cada uno, que vamos avanzando y que vamos, por supuesto, en marcha para poder lograr nuestros objetivos. Saludos, 954, nos vamos con más música a través del 1380-5566, 1380-5546, 1866.

Así continuamos, muy buenos días por acá a través del 1380, son las 10 de la mañana con 31 minutos, 23 grados en este momento, la temperatura en la Ciudad de México, máxima 30, mínima 14 grados, a tomar precauciones, un poquito de calor se sentirá hoy en la ciudad. Saludos, mi querido Gabriel, dice, hola Ángela, excelente viernes, ¿me podrías complacer con Sobreviviré a cargo de Lucero? Un saludo para todos en Romántica, muchas gracias. Abrazos, bonito fin de semana, mi querido Gabriel. Tenemos por acá, Lore nos dice que además, bueno, dice, también te dejo mi petición para Duelo de Divas, Me enamoro de ti a cargo de Faye. Abrazos, Lore, muchas gracias. Rebeca Gasca, ¿cómo te encuentras? Muy buenos días para ti. Dice Ángela, excelente día del maestro. Felicidades, me complaces con la canción de Leo Dan, Una chica en mi camino. Gracias desde la alcaldía Cuauhtémoc. Abrazos, Ale también por acá. Saluda, felicita a todos los maestros de México. Martita, ¿cómo te encuentras? Un saludo para ti. Donde sea que te encuentres esta mañana, disfrutando ya de la programación del 1380. Y bueno, hablábamos hace un momento que justo hoy es Día del Maestro, pero también hoy, 15 de mayo, se celebran otros temas o se ponen sobre la mesa otros temas también con mucha relevancia. Y es que el tercer viernes de mayo se celebra el día de ir en bicicleta al trabajo. Así es, en ciudades tan grandes como esta, donde el tráfico es un dolor de cabeza, muchas veces buscamos opciones alternativas y el transporte público, también nos damos cuenta que ya está muy saturado, hay muchos percances, temporada de calor es fatal, todos quieren llegar a prisa, entonces buscamos alternativas. Una de ellas es la gloriosa bicicleta. Cada vez son más las personas que eligen a la bicicleta como un medio de transporte para desplazarse a cualquier sitio, especialmente para ir a trabajar. Es por ello que cada tercer viernes de cada mes de mayo se celebra este día especial. Y este efeméride pretende fomentar el uso de la bicicleta como medio de transporte para ir al trabajo. Fue creada en el año 1956 por la Liga de Ciclistas Estadounidenses. Y en varios países de Europa, Asia, Estados Unidos, Canadá y por supuesto Latinoamérica, festejan este día en esta época de primavera, especialmente a finales o a intermedio, depende pues cómo caiga el mes de mayo, por lo que en algunos países puede que haya alguna variación en la fecha del día de la celebración. Pero bueno, las ventajas son muchísimas, ya lo hemos hablado, y yo sé que muchos de ustedes me han comentado que tienen ganas de empezar a usar la bicicleta en la ciudad, pero hay algo que se llama miedo. Miedo a caerse, miedo a no saber cómo lidiar con el tráfico, miedo incluso a los ruidos que son tantos en la ciudad, y bueno, pues ir en bicicleta las primeras veces puede llegar a ser estresante, miedo a que nos atropellen, y la verdad es que claro que hay muchísima área de oportunidad en temas viales, en infraestructura, en organización vial en esta ciudad y en todo México, pero pues si no nos hacemos visibles hoy, la verdad es que no lo vamos a hacer nunca. Saca tu bicicleta, toma tus precauciones, usa tu casco, vete con calma, respeta los señalamientos, siempre está alerta de que hay a tu izquierda, que hay a tu derecha.

Puede sonar un poco complejo, pero la verdad es que la práctica, como bien dicen, hace al maestro. Si es que hoy, que es día de ir en bicicleta al trabajo, piénsalo, no, de nueva cuenta, este tema se pone sobre la mesa para aquellos que tengan la inquietud, que vivan relativamente cerca del trabajo, bueno, y que además tengan una vía más o menos adecuada. Yo también he dejado de usar bicicleta porque me he sentido insegura, yo también he dejado de usar bici porque me he caído, pero pues en la vida, dime tú, ¿quién no se cae y quién no se vuelve a levantar? Así es que la bicicleta, además de ser un ejercicio extraordinario que te va a ayudar en muchas áreas, también hay de manera intrínseca una lección bellísima de vida que solo tú la vas a comprender de acuerdo a tu actividad en la bicicleta. El estar utilizando los frenos, el saber cuándo ceder, el saber cuándo parar, el tomar riesgos. Todo eso ayuda muchísimo a tu confianza en la bici. Así es que hoy celebramos el día de ir al trabajo en bicicleta, y en ciudades como esta a veces ya ni siquiera es una alternativa. Es la mejor forma de trasladarte. Saludos por acá a Erika también, por cierto, un saludo a Erika que esta mañana está por acá escuchando el 1380. ¿Cómo estás, Erika? Saludos y muchas gracias por parte de todo el equipo. Saludos a Jesús por acá en los controles. Nos vamos con más música. Son las 10 de la mañana con 44 minutos.

Y así continuamos, 11 de la mañana ya con 7 minutos, muy buenos días. Vámonos con saluditos por acá. ¿Quién nos escribe esta mañana por acá a través de nuestras redes sociales? Alejandro Márquez, ¿cómo te encuentras? Dice, híjole, Angelita, me gustaría, pero yo vivo en Texcoco y trabajo en la Ciudad de México. Y así, pues, como verdad, dice al respecto de que hoy es día de ir en bicicleta al trabajo, pero bueno, pues tenemos un sistema, es una red de bicicletas también dentro, internamente en la Ciudad de México, así es que también puede ser una buena opción para acortar probablemente algunas distancias en transporte público. Pero bueno, es elección. Evidentemente la distancia, la dinámica, siempre va a depender de la circunstancia particular. Saludos, Alejandro, por acá, Fercho Salva también nos deja este saludito. A través de nuestro grupo dice muy buenos días a todos, ya amaneció, es hora de comenzar este hermoso día, que será maravilloso, saludos, feliz viernes, que tengan un magnífico fin de semana. Por acá, saludos también, ¿quién más nos escribe? Por cierto, me preguntan, oye, ¿qué pasa con duelo de divas, las complacencias? Les quiero platicar que estamos haciendo una actualización en el sistema y por esta razón hoy no tendremos divas. De hecho, no podemos tampoco complacer al auditorio con sus peticiones. Una enorme disculpa, pero esto es cuestión de horas. Probablemente sí cerremos divas pues con una variedad de canciones que pues no son habituales, evidentemente, en esta hora. Pero no se me preocupen, divas continúa y pues para que sepan también porque el día de hoy no podemos complacerles. Estábamos pensando que debíamos decirlo para no pues para que no pensaran que estamos ignorando sus peticiones o alguna enorme, enorme disculpa. De cualquier forma, puedo seguir recibiendo todos sus saluditos. Siempre nos da mucho gusto poder entrar en comunicación con ustedes. Les mando un abrazo gigante. Vámonos con más música a través del 1380. Son ya las 11:09.

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continuamos, 11 de la mañana ya con 34 minutos. Y bueno, la actualización terminó antes. Ya estamos listísimos de nuevo, cuenta con la programación habitual del 1380. Muchísimas gracias a los ingenieros. Gracias por acá, Erika, también, que estuvo muy atenta a todo el proceso de la transmisión. Y bueno, pues a ustedes, sobre todo, por ser pacientes. Y ahora sí, a disfrutar de las grandes, grandes divas. Dice por acá, buenos días, señorita Latoso de Martín. Dice, ¿le puedes mandar un saludo a mi esposa Gaby Bustamante y a mis hijos Antonio, Sebastián y Nancy Brenda López? También a mis nietos Gael y Tadeo y a mi princesa Melanie López, a mi gran amigo Jesús y a todos los que escuchan esta bonita estación. La canción, ¿cómo han pasado los años? Gracias. Abrazo, señor Martín López. Muchas gracias a su bella familia. Como siempre, un saludo muy especial. Fercho Salva, ¿cómo se encuentra? Un abrazo gigante. Muy buenos días también para usted y quienes lo acompañan. Y aprovechando ahora sí para retomar todas las complacencias, sobreviviré con Lucero, por acá nos pedía Gabriel Ríos. Abrazos, mi querido Gabriel. Vámonos con más música, que debemos muchas canciones todavía. Continuamos con más, estamos en vivo, no le cambies.

0: normalidad. Lore Ives por acá nos manda este audio que a la brevedad, ahora sí yo creo que va a ser el único audio de karaoke que va a sonar este viernes, para no quedarnos con las ganas. Rebequita dice, saludos. Saludos por acá, Lore Alejandra. Estoy, no notas que estoy temblando, debemos también esta melodía. A la brevedad estará sonando, Alejandra, hasta la colonia Morelos. Pues bueno, felicidades. Muy temprano estábamos ya saludando, felicitando a todos los maestros y a las maestras. También a todos aquellos, porque hoy es día de llegar al trabajo en bici. Yo sé que, bueno, pues por acá nos escriben muchos de ustedes que las distancias a veces puede ser complicada, pero bueno, pensemos más bien si tenemos ganas de andar en bicicleta, mira, siempre podríamos buscar la manera de, a lo mejor no todos los días de venir al trabajo, pero sí probablemente salir fines de semana, irlo usando de manera recreativa, ir adentrándonos al mundo de la bicicleta, conociendo cuáles son los requerimientos, las exigencias, y bueno, seguramente se van a enamorar de la práctica de la actividad. Así es que saludos a todas y a todos. Avanzamos ya, tan solo 15 minutos nos restan de esta hora, pero bueno, la disfrutamos igual. Hubo variedad musical hoy. Vámonos con más música. 15 minutos ya para las 12 del mediodía.
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11:52. Saludos, Alfredo Rojano, ¿cómo te encuentras? Dice, yo cada tercer día iba al trabajo de Aragón a Azcapotzalco. Saludos, excelente ejercicio. La verdad es que uno comienza la mañana muy diferente. El café, claro que funciona, pero llegar al trabajo en bici funciona mucho mejor. Saludos por acá, Cuau, muchas gracias a todos quienes han estado compartiendo. Alejandro también, parte de la retroalimentación de este tema. Pues no nos vamos sin agradecerles la paciencia del día de hoy por la actualización. Y bueno, pues si nos faltó por ahí alguna melodía, no se preocupen, mañana estaremos de nueva cuenta compartiendo lo mejor del 1380. Por lo pronto, a partir de la 1 la barra de noticias, a las 4 de la tarde llega mi compañero locutor Enrique Paulano para continuar con la magia. Saludos, Jesús Arias, muchísimas gracias. Así nos despedimos. Hasta mañana.

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0: Hora del Ángelus.
1: Se acerca a las 12 del día, momento en que recordamos que el arcángel Gabriel anunció a la Virgen María la encarnación en su vientre del Hijo de Dios. Recemos el Ángelus y pidamos por nuestras necesidades, las de nuestros seres queridos y las del mundo entero.
2: En el nombre del Padre, y del Hijo, y del Espíritu Santo. Amén.
3: El ángel del Señor anunció a María,
4: y concibió por obra del Espíritu Santo.
2: Dios te salve María, llena eres de gracia, el Señor es contigo. Bendita eres entre todas las mujeres, y bendito es el fruto de tu vientre, Jesús.
4: Santa María, Madre de Dios, ruega por nosotros los pecadores, ahora y en la hora de nuestra muerte. Amén.
2: He aquí la esclava del Señor.
4: Hágase en mí según tu palabra.
2: Dios te salve María, llena eres de gracia, el Señor es contigo. Bendita eres entre todas las mujeres, y bendito es el fruto de tu vientre, Jesús.
4: Santa María, Madre de Dios, ruega por nosotros los pecadores, ahora y en la hora de nuestra muerte. Amén.
2: Y el Verbo se hizo carne,
4: y habitó entre nosotros.
2: Dios te salve María, llena eres de gracia, el Señor es contigo. Bendita eres entre todas las mujeres, y bendito es el fruto de tu vientre, Jesús.
4: Santa María, Madre de Dios, ruega por nosotros los pecadores, ahora y en la hora de nuestra muerte. Amén.
2: Ruega por nosotros, Santa Madre de Dios,
4: para que seamos dignos de alcanzar las promesas de Jesucristo.
2: Oremos. Infunde, Señor, tu gracia en nuestras almas, para que los que hemos conocido por el anuncio del ángel la encarnación de tu Hijo Jesucristo, por su pasión y su cruz, seamos llevados a la gloria de la resurrección, por el mismo Jesucristo nuestro Señor.
4: Amén.
2: En el nombre del Padre, del Hijo y del Espíritu Santo.
4: Amén.
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6: En el nombre de Dios Padre, Dios Hijo y Dios Espíritu Santo. Amén, amén, amén. Hola, ¿qué tal, queridos hermanos? Un saludo cordial y fraternal para todos y cada uno de ustedes que a diario nos escuchan a través de esta poderosa radio. Estamos en vivo y en directo. Mucho gusto. Yo soy el vidente Maximiliano y soy el director de la congregación Renacer, Fluir y Vivir. Somos una prestigiosa hermandad de espiritistas, clarividentes, parapsicólogos, mentalistas, psíquicos. Somos misioneros de Dios y tenemos la capacidad física, mental y espiritual para ayudarle a solucionar cualquier tipo de problema, por difícil que parezca. Descubrimos lo paranormal y tenemos el don y la misión que Dios nos ha dado para ayudarle a curar cualquier tipo de enfermedad, por oculta, maligna, extraña, postiza o sobrenatural que parezca. Somos católicos, apostólicos y visitantes de la Iglesia Romana. 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Hola, ¿qué tal? ¿Con quién tengo el gusto?
0: Hola, ¿qué tal? Me llamo Carlos Peralta.
6: Carlos Peralta, bienvenido al programa, primera vez que se comunica, ¿verdad?
0: Sí, es la primera vez que me comunico.
6: ¿Hace cuánto tiempo nos está escuchando a la radio?
0: Pues ya llevan muchos meses, la verdad, varios meses, pero no me había animado, la verdad.
6: ¿Cuál es la fecha de su nacimiento, Carlos?
0: El 30 de julio de 1988.
6: El signo que le rige los astros es Leo. El planeta que le corresponde es el Sol. El metal que canaliza las buenas ondas es el oro. El color de su suerte es el color dorado. La piedra que debe de portar es el zafiro. El día de su suerte es el día domingo. Mi estimado Carlos, logro ver claramente y sin temor a equivocarme, debo de decirle que no le ha ido muy bien en los negocios últimamente. Veo que usted es comerciante y ha tenido problemas con su pareja, ¿verdad? Cuéntenos qué es lo que está pasando.
0: Pues por eso le marcaba, mi señor, porque la verdad ahorita pues está muy bajo en el comercio. La verdad, yo soy ambulante y pues he tenido también muchos problemas con mi pareja por el momento. Ahorita no sé qué hacer, la verdad estoy muy, muy, muy destrozado dentro de mí. Por eso le pido ayuda, mi señor.
6: Una expareja suya que se llama Leticia, sabe muy bien de quién le hablo, ¿verdad? Ella está haciendo un trabajo a través de una fotografía suya. Recuerde y tenga en cuenta que ella estuvo muy enamorada de usted y usted la cachoneó muchas veces, ¿verdad, mi hermano?
0: Sí, la verdad sí, está Leti.
6: Ella está muy dolida, ella quedó muy dolida, ella se encargó de hacer un trabajo, le pagó a una de sus amigas que practica la santería y la brujería y están haciendo un trabajo a través de una fotografía suya, por eso usted ha tenido tantos problemas, en el trabajo le ha ido muy mal, veo también que ha estado pensativo, no ha podido dormir y también ha tenido problemas con la parte de la potencia sexual, hermanito, ¿verdad?
0: La verdad sí, con esto de los problemas, la verdad no sé ni dónde tengo la cabeza.
6: Veo claramente, hermano, que esto le ha traído mucha tristeza. Últimamente usted ha pensado, hermanito, con todo respeto, ha pensado hasta quitarse la vida, ¿verdad?
0: Sí, la verdad luego sí, sí tengo ganas de quitarme la vida, no sé.
6: Esa no es la solución, tenga cuidado, préstele atención a su vida, haga las cosas bien. Es importante que se acerque, recuerde que la raíz principal de todo lo negativo, lo adverso, lo contrario, los problemas que usted está viviendo y cargando, es por culpa de un trabajo que le hizo Leticia. No se vaya a poner a hacerle reclamos ni a tomar venganza. Es importante que se acerque lo más rápido posible. Tráigame la orina suya en ayunas, un manojo de ruda y va a traer un manojo de hierbabuena y de eucalipto, que vamos a hacer algo muy espiritual, muy natural, para poderle retirar de una vez por todas toda la maldad, ¿de acuerdo?
0: Ok, está bien, yo pronto lo visitaré con lo que me pidió.
6: Quiero que le diga a los oyentes si le he hablado con la verdad o le he mentido.
0: No, la verdad, oyentes, la verdad, sí me ha hablado con la verdad del Señor. Yo la verdad estoy muy desesperado, no sabía qué recurrir. Siempre escucho esto en la radio, pero a veces no tienes el valor como para hacerlo. Y hoy tomé la decisión de hacerlo porque quiero cambiar.
6: No, yo veo que usted pues ya ha tratado de buscar la ayuda por un lado o por el otro, pero desafortunadamente no le han comprobado con hechos. Y tenemos que ser conscientes que hay que ver para creer, ¿de acuerdo?
0: Así es.
6: Dios lo bendiga, lo espero lo más rápido posible. Es de esta manera como nosotros ayudamos, guiamos, solucionamos todo tipo de problema. Comprobamos con hechos si usted tiene problemas. Aquí tenemos la solución efectiva, verdadera y real.
7: Le quiero agradecer infinitamente, de verdad no tengo palabras para describir la felicidad que tengo dentro de mi corazón. Usted ha ayudado más de lo que usted se imagina, de verdad. Desde que yo lo visité para hacer la sesión de sanación, mi vida ha mejorado en un cambio total. Ahora sí, como dicen, la vuelta al mundo. Han desaparecido los dolores que yo tenía en mi vientre y en espalda baja. He hecho oración todos los días como usted me lo ha indicado. De verdad, el problema ha desaparecido por completo. Yo nunca imaginé que la sanación sería tan rápida. Bendito Dios, pues, que me ha encaminado a usted y que me ha dirigido en este camino. Yo le agradezco, de verdad. Le mando muchas bendiciones.
8: Me llamo José Alfredo Juárez. Mis padres llegaron a Europa hace muchos años. Se hicieron de varios terrenos a base de esfuerzo y trabajo. Desde chico mi padre nos enseñó a trabajar la tierra. Siempre han dado buenas cosechas. Ahora que ya somos grandes mis hermanos y yo, mi padre nos repartió unos terrenos para que sembráramos aguacates y empezáramos a hacer una vida. Nos casáramos, fincáramos, cada quien su casa, tuviéramos hijos y enseñarles a sembrar. Pero de pronto se empezaron a llenar de gusanos, la tierra dejó de producir. Encontraba a diario animales muertos en ella. Se empezó a secar la tierra, el agua que tenía se empezó a ensuciar. Fueron a revisar las tierras, hice pozos para regar al diario, traje gente para que me ayudara, pero nadie me pudo hacer que mis tierras volvieran a dar aguacates. Hasta que contacté a Maximiliano, vino a revisarlas, empezó a sanarlas, y ahora después de meses he vuelto a tener cosechas de aguacates. Por eso es que me recomiendo ampliamente a mi hermanito Maximiliano, que me ayudó con mis terrenos.
9: Mi nombre es Brenda Martínez, soy de Zihuatanejo. Hace 3 años solía tener una relación en la cual había agresiones tanto físicas como emocionales. Así pasaron 5 años hasta que una amiga me comentó sobre los maestros y la medalla milagrosa de Guadalupe. Decidí emprender el viaje para obtener la medalla. Al llegar con ellos, me demostraron la forma de salir de esta dependencia. Me mostraron la forma de ser feliz y vivir libre de agresiones. Me enseñaron a amarme. Agradezco sus oraciones y al guiarme por el camino de la felicidad. Gracias Dios y gracias a la Virgen por sus bendiciones. Esta medalla realmente me cambió la vida.
6: Comprobamos con hechos, porque los hechos justifican en la tierra, las palabras se las lleva el viento. Muchísimas gracias a todos ustedes, queridos hermanos, por confiar en nosotros. Nosotros somos las mentes más poderosas y acertadas de la nueva generación, del espiritismo y de la clarividencia a nivel mundial. Todo lo hacemos bajo el poder de Dios. Alisten el vasito con agua para hacer la poderosa y milagrosa oración. 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Agarren el vasito con agua y repitan conmigo: Señor Padre Celestial, misericordioso, omnipotente, grande, majestuoso, fuerte, invencible, gracias por la vida, por la salud, por la sabiduría, por el trabajo, por los sagrados alimentos, infinitas gracias por todo, Padre amado. Perdona nuestros pecados, nuestros malos actos, malas palabras y las ofensas que hemos realizado, Señor, perdónanos. Bendice a todas aquellas personas que están escuchando este programa y a todas aquellas personas que tienen este vasito con agua, bendíceles, concédeles salud, sabiduría, paz, armonía, felicidad y mucho, pero mucho amor. Amén, amén. Amén, amén. Vamos a beber el primer sorbo en el nombre de Dios Padre. Vamos a beber el segundo sorbo en el nombre de Dios Hijo. Y vamos a beber el tercer sorbo en el nombre del Espíritu Santo. Amén, amén, amén. Ánimo y para adelante como el elefante, queridos hermanos del alma. Que el Señor les bendiga hoy, mañana y siempre. Hasta la próxima.
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3: La presidenta Claudia Sheinbaum negó este viernes que la salida de Víctor Rodríguez Padilla de Pemex tuviera relación con la serie de accidentes registrados en los últimos meses. En la conferencia matutina dijo que el cambio se debió a un acuerdo que hizo con Rodríguez Padilla cuando ganó la presidencia, de que estaría frente a Pemex durante un año. En su lugar, el negociador de las deudas de Pemex desde la Dirección Corporativa de Finanzas, Juan Carlos Carpio, tomó ayer el control total de la empresa del Estado. La presidenta Sheinbaum afirmó este viernes que no defiende a nadie, incluso a morenistas señalados de cometer un delito, y puso el ejemplo del caso de Tequila. Sheinbaum insistió en que necesita pruebas en relación con el caso de Rosa Moya, gobernador con licencia de Sinaloa, para detenerlo y extraditarlo como lo solicita Estados Unidos. También la presidenta afirmó que Estados Unidos no ha informado a su gobierno sobre alguna investigación a consulados mexicanos en la Unión Americana. No tenemos ninguna noticia, ni información, ni comunicado del Departamento de Estado al gobierno de México relacionado con los consulados. Gerardo Mérida Sánchez, exsecretario de Seguridad de Sinaloa, fue detenido por las autoridades de Estados Unidos en Arizona el pasado 11 de mayo. De acuerdo con el periodista Loret de Mola, Mérida Sánchez fue trasladado a Nueva York, donde fue requerido. Este viernes tendrá su primera audiencia. El funcionario de Rubén Rocha Moya fue señalado por la Fiscalía de Estados Unidos de recibir $100,000 mensuales en efectivo de parte de los chapitos a cambio de no interferir en las operaciones de tráfico de drogas. Una encuesta de Lorena Becerra reveló que el 63% de la población considera que políticos de Morena han recibido dinero del narcotráfico por sobornos. Un 47% de los ciudadanos conocen el caso Rocha Moya y 6 de cada 10 mexicanos piensa que el morenista sí tiene vínculos con el crimen organizado. En el marco del Día del Maestro, docentes realizan la marcha este 15 de mayo. No hay nada que celebrar para visibilizar las problemáticas del sector y exigir respuestas concretas del gobierno federal. Salieron de la zona de San Cosme al Zócalo en la Ciudad de México. Tras una explosión registrada anoche en la plaza principal del municipio de Amatitán, en Jalisco, durante las fiestas patronales, Protección Civil confirmó la muerte de una mujer de 54 años. De acuerdo con el reporte, una chispa desprendida de un torico de pirotecnia habría alcanzado el tanque de gas de un puesto de comida que se encontraba a corta distancia, ocasionando que explotara. La Fiscalía General del Estado de Puebla informó sobre la detención de José Manuel N., presunto integrante del grupo delictivo La Barredora, por su presunta participación en el homicidio de una persona en enero. Juan Manuel N., de 22 años, junto con otros sujetos ya identificados, habrían formado parte de la agresión armada ocurrida el 7 de enero del presente año desde varios vehículos contra una persona sobre la calle Benito Juárez. A unas horas de que la FIFA se hizo cargo del Estadio Banorte para los Juegos del Mundial, un grupo de dueños del palco de inmueble aseguró que un juez federal les otorgó una orden contra el nuevo reglamento que les impide ingresar bebidas y alimentos, además de negociar sus lugares. Donald Trump y Xi Jinping concluyeron este viernes unas conversaciones cruciales, afirmando que se lograron avances importantes en la estabilización de las relaciones entre Estados Unidos y China, a pesar de las profundas diferencias que persisten entre las dos mayores potencias del mundo en cuestiones como Irán y Taiwán, entre otros. El presidente de Estados Unidos, Donald Trump, aseguró este viernes desde el avión presidencial rumbo a Washington que la única forma de entenderse con Irán es que den garantías de que llevarán a cabo un plan de desnuclearización de 20 años. Diferentes medios estadounidenses han confirmado que el gobierno de Trump tiene previsto presentar cargos contra el expresidente cubano Raúl Castro. Según reportó un funcionario del Departamento de Justicia de Estados Unidos, no quedó claro el momento de cuándo se produciría la posible acción que debería ser aprobada por un pareja inminente. Un fuerte terremoto de magnitud 6.3 sacudió este viernes al noreste de Japón, aunque no se emitió alerta por tsunami, y de momento no se han registrado daños o víctimas. El temblor tuvo lugar en torno a las 8:20 de la noche hora local, con un epicentro unos 50 kilómetros de profundidad en el mar frente a las costas de la prefectura de Miyagi, según datos de la Agencia Meteorológica de Japón. Bueno, empezamos con la información y ya tenemos como todos los días a José Luis Plaza. Buenas tardes, José Luis.
4: Buenas tardes, Alberto. Buenas tardes al auditorio. Y para comentarles que hoy hubo una reunión de la presidenta de la República, Claudia Sheinbaum Pardo, con el magisterio de aquí, de la República Mexicana. Pero lo importante de esta reunión fue que Mario Delgado, secretario de Educación Pública, les dio una buena noticia a todos los integrantes del magisterio, ya que a partir de hoy tienen un aumento salarial del 9% que espera que llegue a todos los integrantes del magisterio, y aparte de todo, pues una felicitación para todos los maestros en este su día, Alberto.
3: Bueno, pues bien, bien, qué buena noticia para ellos. Gracias, José Luis. Buenas tardes, buen fin de semana. Y a un año del asesinato de Ximena Guzmán y Pepe Muñoz, colaborador de la jefa de gobierno de la Ciudad de México, Clara Brugada, suman 18 detenidos. En conferencia de prensa, el secretario de Seguridad Ciudadana de la Ciudad de México, Pablo Vázquez, sostuvo que el homicidio requirió planeación, organización y una importante inversión de recursos. Atribuyó el ataque armado del 20 de mayo de 2025 a un grupo delictivo que opera en la Ciudad y Estado de México, dedicado, entre otros delitos, a delitos al narcomenudeo. No descansaremos hasta lograr la detención de todos los responsables y el esclarecimiento pleno de los hechos. Ese es el compromiso que reafirmamos el día de hoy ante la sociedad, ante las familias de nuestros compañeros, y es también la forma más tangible de honrar su memoria, dijo Vázquez Camacho. La fiscal general de Justicia de la Ciudad de México, Berta Alcalde, detalló que el homicidio de Jimena y Pepe fue planeado durante al menos 20 horas. Luis Fernando, buenas tardes.
5: ¿Qué tal, Alberto? Buenas tardes. Alumnos de la Facultad de Ciencias Políticas y Sociales de la Universidad Nacional Autónoma de México corrieron a gritos al secretario federal del Trabajo, Marat Bolaños, durante una conferencia en la sede universitaria. Durante la conferencia, que tuvo lugar en el Auditorio Pablo González Casanova de la Facultad, un grupo de estudiantes interrumpió exigiendo la reducción inmediata de la jornada laboral de 40 horas. Tanto criticaron al PRI, y son los mismos, no hubo un cambio real. Aquí no estamos con ningún partido político, sálganse de esa discusión partidista, porque los partidos no les van a resolver nada. Los que organizamos somos nosotros. Esta gente no va a resolverles nada. Ellos están para construir su carrera política a costa de nuestro reclamo. Un estudiante de la universidad fue lo que dijo. Ante la situación, Marat Bolaños evitó responder a los reclamos y junto con su comitiva abandonó el recinto junto con el director de la facultad, Alejandro Chanona.
3: ¿Y qué pasó hoy en la mañanera? David Pérez Tejada, buenas tardes, cuéntanos.
6: ¿Cómo están, Alberto? Buenas tardes. La presidenta Claudia Sheinbaum platicó de su encuentro con Bono y Diech, elementos de la banda irlandesa U2, en un evento propuesto por la FIFA, y que tiene que ver con el Mundial Social. La presidenta les pidió que a los músicos irlandeses poder hacer algo en colaboración. Esto comentó.
7: Así como no voy a ir a la inauguración porque tomé esa decisión y es mejor que vaya una joven, que ya muy pronto vamos a decir quién es la campeona para llevarse el boleto. En este caso decidí ir porque es algo completamente distinto. Y resulta que embajadores de este proyecto, pues es la banda YouTube. irlandesa, que es hiper conocida. Y Bono, su cantante, pues es conocido por impulsar causas progresistas en el mundo y acercarse a los pueblos que tienen una situación difícil. Entonces ahora vinieron, además de que grabaron un videoclip, o ya no sé cómo se llaman, así se decían en mi época, un video para una canción nueva que tienen, que grabaron aquí en la Ciudad de México. El día anterior estuvieron con la jefa de gobierno, ahí nos encontramos en este lugar. Y pues fue muy agradable conocerlos, y además en este ambiente, donde jóvenes de distintos lugares del mundo se encuentran por la pasión del fútbol y por sus derechos.
6: Por otra parte, la presidenta Claudia Sheinbaum anunció un nuevo programa coordinado por Luisa María Alcalde, que será el detector de mentiras extendido. ¿Esto comentó?
7: Vamos a hacer un programa especial en la tarde que va a coordinar Luisa. Es el detector de mentiras, pero
8: extendido.
7: Porque fíjense, sale una nota en Reforma, por decir algo, que es mentirosa, o sea, que tiene cosas falsas. Y aquí lo decimos el miércoles, porque no puedo yo estar en la mañanera, pues, hablando nada más de las noticias falsas que salieron. La desmiente la secretaria correspondiente, pero se queda en el desmentido pequeñito. Entonces, lo que vamos a hacer es una semanal, donde digan, miren, esto se dijo, ¿y por qué Luisa María? Pues porque es la consejera jurídica, y el derecho a la información es parte de lo más importante que se tiene que resguardar, y es la información del gobierno. Entonces, ¿qué hubo esta nota falsa? Bueno, aquí les pongo cómo fue que se desmintió. Porque es importante, porque es demasiada la información noticiosa que lleva falsedades. Entre esas y otras cosas que vamos a hacer desde el gobierno para poder aumentar la información, además de la mañanera, para que el pueblo de México se informe de manera directa. Y los medios alternativos, estamos avanzando para que con una normatividad especial sean reconocidos por la Secretaría de Gobernación como medios.
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0: Vamos ahora al carrusel de los estados.
1: Este día inicia oficialmente la temporada de lluvias y ciclones tropicales 2026 para el Océano Pacífico, de acuerdo al pronóstico de la Comisión Nacional del Agua y del Servicio Meteorológico Nacional. Se prevé una actividad ciclónica superior al promedio histórico en el Pacífico, con la formación de entre 18 a 21 sistemas. Se estima que sean 9 a 10 tormentas tropicales, 5 a 6 huracanes categoría 1 o 2 y de 4 a 5 huracanes mayores categorías 3, 4 o 5. Ante ello, autoridades mantienen un monitoreo y alertamiento permanente de las condiciones hidrometeorológicas, además de llevar a cabo desasolve de cauces y canales para evitar taponamientos. En Guerrero se han habilitado 620 refugios temporales en los 85 municipios, con especial atención en zonas costeras y de alta vulnerabilidad. Se informa que habrá lluvias de forma generalizada durante el mes de junio, disminución en julio y repunte entre septiembre y octubre, que son los meses en que generalmente hay fenómenos con mayor intensidad. Hay que recordar que el año pasado el huracán de mayor intensidad que impactó a Guerrero en los límites con Oaxaca, el huracán Eric, en categoría 3, fue durante el mes de junio, por lo que estar alertas durante toda la temporada es fundamental. Informe 24 desde Acapulco, Guerrero, Enrique Silva.
2: Al término de el año pasado, Ciudad Juárez se posicionó en el quinto lugar nacional con el mayor sueldo promedio mensual de 10,490 pesos de docentes, según las cifras oficiales procesadas por la plataforma Data Cívica de la Secretaría de Economía. El magisterio juarense incluso logra superar los ingresos promedio de las tres zonas metropolitanas más grandes del país. Un maestro de educación básica en esta frontera percibe más ingresos mensuales que sus homólogos en la Ciudad de México, que ganan 10,200 pesos, y Guadalajara 9,800 pesos, rebasando también la media de ciudades del centro y sur como Puebla, en donde ganan los maestros 8,100 pesos. Según datos de esta plataforma, la frontera norte y las zonas turísticas concentran las mejores remuneraciones, mientras que en el centro del país se registran los ingresos más bajos para el gremio. En la cima de las percepciones de maestros se ubica Tijuana, en Baja California, con un sueldo promedio mensual de 12,900 pesos, seguida de cerca por La Paz, Baja California, con 12,800 pesos mensuales. Para Informe 24, en Ciudad Juárez, Chihuahua, Juan José Luna de la Rosa.
3: Momentos de pánico se vivieron anoche en las fiestas patronales de Amatitán, Jalisco, tras una explosión por pirotecnia. Hasta el momento, una mujer de 52 años ha muerto y 24 están heridos, entre ellos 5 de gravedad. Todo se originó cuando una persona comenzó a correr con el llamado torito, cuando un buscapié provocó una explosión al entrar en contacto con un tanque de gas de un puesto de comida en la plaza principal, justo enfrente del templo. Personal de la Dirección de Protección Civil de Jalisco y del municipio acudieron para trasladar a los lesionados y asegurar el área, mientras que autoridades investigan para determinar las causas exactas del siniestro y evaluar los daños materiales registrados en los comercios y estructuras cercanas del lugar. Desde Guadalajara, en Informe 24, David Correa Aldrete.
4: Gracias, compañeros. En información internacional, el presidente Donald Trump justificó este viernes que su homólogo Xi Jinping se refiriera a Estados Unidos como una potencia en decadencia durante su reunión reciente en Pekín. En Pekín, al asegurar que en realidad el mandatario chino hablaba del país antes de su llegada a la Casa Blanca. Cuando el presidente Xi muy elegantemente se refería a Estados Unidos como quizá una nación en decadencia, se estaba refiriendo al daño tremendo que sufrimos durante los 4 años del dormilón de Joe Biden y su administración. En ese asunto estaba 100% correcto, apuntó en su red social Truth Social. Hace 2 años éramos, de hecho, una nación en declive, en eso estoy totalmente de acuerdo con lo que dice Xi, pero ahora Estados Unidos es el país más sexy del mundo y ojalá que nuestra relación con China sea más fuerte y mejor que antes, recalcó Trump, echando mano de una de sus frases más usadas para vender sus éxitos. Luis Fernando.
0: El director de la Agencia Central de Inteligencia, la CIA, de Estados Unidos, John Ratcliffe, mantuvo una reunión en La Habana con representantes del Ministerio del Interior de la isla, informaron las autoridades cubanas. En un comunicado difundido en medios oficiales, el gobierno cubano, que en un contexto caracterizado por la complejidad de las relaciones bilaterales en áreas de contribuir al diálogo político entre ambas naciones como parte de los esfuerzos por afrontar el escenario actual. La nota explicó que la Dirección de la Revolución, una denominación que incluye al expresidente Raúl Castro y otros líderes que no obligatoriamente ocupan cargos en el gobierno, aprobó la realización de esta visita, que fue solicitada por representantes de la administración del presidente de Estados Unidos, Donald Trump.
5: En la opinión de Jesús Martín Mendoza.
6: No cabe duda que la política y la justicia llegan a ser un juego de ajedrez. Y en este momento el gobierno mexicano está jugando una partida de ajedrez sin duda muy intensa. Explico por qué. Hace unas cuantas horas, la Unidad de Inteligencia Financiera de la Secretaría de Hacienda y Crédito Público ha dado la orden a instituciones financieras de bloquear las cuentas bancarias de Rubén Rocha Moya, gobernador con licencia de Sinaloa, y de Enrique Insunza, senador de la República por Morena en el estado de Sinaloa. Esta determinación de la UIF contrasta con la posición que ha tenido Claudia Sheinbaum en los últimos días de una defensa de estos personajes y una negativa a los Estados Unidos de entregarlos, de tenerlos primero con fines de extradición. El asunto llama poderosamente la atención porque tiene dos vertientes de interpretación. La primera es que efectivamente el gobierno mexicano está en conocimiento con pruebas de que estos personajes cometieron delitos en los Estados Unidos y por eso los está requiriendo la justicia y les cortan el flujo de dinero para que no huyan, para que no se escapen. Y la otra interpretación es que se les fincan responsabilidades bloqueando primero sus cuentas bancarias para que respondan ante la justicia mexicana y de esta manera evitar que lleguen a los Estados Unidos y sean interrogados. ¿Pero qué creen? Que de todo esto que dijo la UIF, dice la presidenta Sheinbaum, que no tiene conocimiento de ello.
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7: La liguilla del Clausura 2026 ya dejó partidos de ida intensos en semifinales. Cruz Azul y Chivas empataron 2-2 en un partidazo en el Estadio Banorte. Los goles de la máquina fueron de Carlos Rodríguez y Cristian Emeré, mientras que Santiago Sandoval y Ángel Sepúlveda marcaron para Chivas. Con el empate global, el Guadalajara tiene la ventaja por mejor posición en la tabla. En la otra serie, Pachuca venció 1-0 a los Pumas, gracias a un gol de Usama Idrissi en el Estadio Hidalgo. Pumas todavía tiene la ventaja deportiva por haber terminado como líder del torneo, así que una victoria en Ciudad Universitaria les daría el pase a la final. Javier Aguirre presentó la lista de 55 jugadores de la selección mexicana de fútbol rumbo al Mundial 2026. Destacan nombres como Guillermo Ochoa, Edson Álvarez, Raúl Jiménez y Santiago Jiménez, mientras que Edwin El Chucky Lozano quedó fuera de la convocatoria para eliminar. Y en la Fórmula 1, el autódromo Hermanos Rodríguez ya inició los trabajos de remodelación para mejorar pits, paddocks y zonas de seguridad, buscando asegurar la permanencia del Gran Premio de México en el calendario de la máxima categoría. Para Informe 24, Anto Argón.
4: Gracias, José Antonio. Tenemos que marchar, es 1 y 24 minutos de la tarde, casi 24 minutos, pero el lunes más. Mientras tanto, que pasen un buen fin de semana, que descansen. Gracias, buenas tardes.
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19: Buenas tardes, bienvenidos. Esto es Informe 24 Valle de México, Informe 24 Metropolitano. Bienvenidos a este momento informativo.
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19: Familias de Corazón para niñas, niños y adolescentes anuncia gobierno de Delfina Gómez segunda convocatoria de adopciones. Reitera gobierno del Estado de México la presa El Ángulo y Río Hondo más de 80 toneladas de basura que impidieron un correcto desalojo del agua pluvial. Entregan en el Estado de México semillas y árboles frutales para establecer huertos familiares, beneficia a más de 1,600 personas. En lo nacional hablan Donald Trump y Claudia Sheinbaum sobre seguridad y comercio. Marcará Profeco en tiendas productos del paquete contra la inflación y la carestía. Consejo del INE exige rigor para detectar lavado de dinero en campañas. Buscan que altavozos del C5 emitan alerta por lluvias fuertes en la Ciudad de México. Grupo criminal atacó funcionarios de Brugada en Ciudad de México, van 18 detenidos. El dólar a la apertura se cotiza en 17 pesos con 21 centavos en bancos. En lo internacional, familias italianas se enfrentan a Meta y TikTok en juicio por acceso a menores en redes sociales. Y en los deportes, Pachuca avanza un poquito y espera el resultado para la final, para pasar a la final.
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19: Y bueno, hoy Informe 24 llega a su emisión 1375 emisiones de esto que es Informe 24. Hoy que es 15 de mayo del 2026, llevamos 135 días de avance. Falta por transcurrir 230 días. La semana es la número 20. Usted nos escucha por Bestia Grupera 540 y por Romántica 380.
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20: 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Y bueno, saludo a mis compañeros que son parte de esto que es Informe 24. Hoy Francisco Llanos en Romántica 380, en Bestia Grupera está mi compañero Juan Vázquez, Alejandro Ambrosio en el control de los audios que tenemos para usted. También tenemos a Gabriela Sánchez Cervantes, que hoy nos lleva a Papalotla, y tenemos también a David Pérez de Tejada con toda la información de las actividades presidenciales. Y bueno, estamos listos para comenzar. ¿Y qué le parece si nos vamos directamente a los servicios informativos que tenemos para usted el día de hoy?
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20: Y nos vamos directamente al Servicio Meteorológico Nacional. Ya tenemos en la línea telefónica al ingeniero meteorólogo Jaime Albarrán, al cual le damos las gracias y que nos cuente cómo se va a comportar el clima en las próximas horas y, por qué no, el fin de semana. Buenas tardes, Jaime.

0: Y bueno, en un momento más vamos a tener a mi compañero Jaime Albarrán con estas cuestiones del clima que tenemos para usted el día de hoy, para que nos cuente también todo lo que tenemos en estas cuestiones, pues del próximo, el fin de semana va a estar haciendo mucho calor como lo está haciendo ahora, o va a ser más frío, bueno, o sea, o va a haber lluvias, ¿verdad? También que nos lo cuente nuestro compañero y amigo Jaime Albarrán. Y bueno, pues obviamente ya nada más tenemos un problemita aquí con la línea telefónica para que nos diga Jaime Albarrán, entre en contacto con nosotros y obviamente pues tener estas cuestiones. Pero bueno, ¿qué le parece si por lo pronto nos vamos mejor al servicio, no, al centro de orientación vial de la Secretaría de Seguridad Ciudadana? Y el servicio, tenemos muchos problemas aquí. Centro de Orientación Vial de la Secretaría de Seguridad Ciudadana, ¿tampoco lo tenemos? Bueno, pues usted disculpe, desgraciadamente usted disculpe. Vámonos a lo que sigue, vámonos con el Estado de México.
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0: Y entramos, bueno, nos vamos a Toluca y con el objetivo de garantizar el derecho de niñas, niños y adolescentes a crecer en un entorno familiar seguro y amoroso, el gobierno de la maestra Delfina Gómez Álvarez, a través del Sistema para el Desarrollo Integral de la Familia del Estado de México, anunció la segunda convocatoria de adopción 2026 que se llevará a cabo los días 14 y 15 de mayo. Bueno, se está llevando a cabo hasta el día de hoy. Karina Labastida Sotelo, directora general del DIFEM, destacó que con el poder de servir, este proceso fortalece la restitución de derechos de niñas, niños y adolescentes bajo tutela institucional para integrarse a familias que de corazón que les brinden bienestar, estabilidad y nuevas oportunidades de vida. Señaló que el DIFEM cuenta con la certificación ISO 9001-2015 en materia de adopciones, lo que garantiza procesos transparentes, profesionales y centrados en el interés superior de la niñez. La convocatoria estará abierta para personas mayores de 21 años, ya sean solteras, matrimonios civiles o concubinatos, a nivel estatal, nacional e internacional, con sentencia expedida por un juzgado familiar, quienes deberán presentar documentación estos días y obviamente en un horario de las 9 a las 17:30 horas. Entre los requisitos se encuentran copia del acta de nacimiento, identificación oficial vigente, acta de matrimonio o sentencia de concubinato, fotografía infantil a color y referencias familiares. La documentación será recibida en la Subdirección de Adopciones y Familia de Acogida, ubicada en Andrés Quintana Roo número 1202. Colonia Villahogar, en Toluca, Estado de México. Y continuamos con más y ahora nos vamos a Cuautitlán Izcalli, y derivado de las lluvias registradas en los últimos días, el gobierno del Estado de México a través de la Comisión del Agua de la entidad retiró más de 80 toneladas de basuras de la presa El Ángulo en Cuautitlán Izcalli, el río Hondo en el municipio de Naucalpan, las cuales generaron obstrucciones e impidieron el correcto desalojo del agua pluvial. Cabe mencionar que gran parte de los encharcamientos e inundaciones registrados durante la temporada de lluvias son consecuencia de los taponamientos generados por desechos de diversa índole, por lo que la CAEN invita a las y los mexiquenses a no arrojar residuos a la vía pública. Para estas acciones, la Comisión Estatal desplegó 25 elementos del Grupo Tlaloc, un camión de presión succión, uno de volteo y uno tipo cisterna, una grúa IAP y también herramientas como picos, palos, lazos, entre otras, ya que estos trabajos se realizan de manera manual. En la presa El Ángulo, en Cuautitlán Izcalli, se retiraron 50 metros cúbicos de residuos sólidos equivalentes a 25 toneladas de basura, además 25 llantas de diferentes medidas, electrodomésticos, botellas y de PET, ramas y troncos, mientras que en el río Hondo, en Naucalpan, se llevaron a cabo labores de limpieza de desasolve, donde fueron extraídos 112 metros cúbicos de residuos equivalentes a 56 toneladas de basura. Todo esto suma más de 80 toneladas de basura. La CAEM mantiene el monitoreo permanente en puntos viales y susceptibles a afectaciones derivadas de las lluvias, a fin de brindar atención oportuna a la población y reducir riesgos. Y vamos con la última del Estado de México por el día de de hoy, con el propósito de fortalecer la producción de alimentos para autoconsumo, promover hábitos saludables y contribuir al bienestar de las familias mexiquenses, el gobierno del Estado de México puso en marcha huertos familiares, cultivando conciencia, cosechando bienestar, que beneficiará entre mayo y junio a 1.600 personas de 18 municipios de la entidad. Esto a través de la Secretaría del Medio Ambiente y Desarrollo Sostenible. Esta estrategia contempla la entrega de paquetes de semillas, hortalizas y árboles frutales, acompañados de capacitación en prácticas agroecológicas, aprovechamiento sustentable de los recursos naturales. Los paquetes contienen semillas de distintas variedades de hortalizas como acelga, betabel, cebolla, cilantro, espinaca, jitomate, lechuga, pepino, chile serrano, zanahoria, entre otras, y otras especies destinadas al autoconsumo familiar. Asimismo, las y los beneficiarios reciben paquetes de 6 árboles frutales adoptados en cada región, con el objetivo de impulsar la reforestación productiva y el aprovechamiento sustentable de los espacios disponibles en los hogares. La Secretaría del Medio Ambiente informó que este proyecto, que se impulsa a través de la Coordinación General de Conservación Ecológica, fortalece la conciencia ambiental, la seguridad alimentaria y el desarrollo sustentable en las comunidades mexiquenses, además de promover prácticas agroecológicas y el uso responsable de los recursos naturales. La estrategia representa una alternativa para disminuir el gasto familiar en alimentos y apoyar la economía de los hogares. Bueno, dentro de los beneficios que se apoyaron con este apoyo son Almoloya de Juárez, Atlautla, Ecatzingo, Jilotzingo, Nicolás Romero, Ocoyoacac, Ozumba, San José del Rincón, Temamatla, Tepozotlán, Tianguistengo, Villa Victoria, también Sinacantepec, Almoloya del Quisiras, Temaxaltepec, Villa Guerrero, Acambay y Xonacatlán. Pues ahí está. Varios municipios fueron los que fueron beneficiados por estas cuestiones. Y ahora vámonos con mi compañera Gabriela Sánchez Cervantes, que nos lleva a Papalotla.
2: Su nombre en náhuatl significa lugar donde abundan las mariposas. Papalotla es un pintoresco pueblo con encanto, conocido por ser el municipio más pequeño del Estado de México. Se caracteriza por su ambiente colonial, deliciosa gastronomía y su incomparable turismo ecológico. A pesar del inexorable paso del tiempo, las casas tradicionales mantienen sus características de distribución especial, heredadas por los arquitectos europeos, llegadas a esos tierras con la invasión española en el año de 1519. El edificio histórico más importante del lugar es el templo de Santo Toribio, obispo de Astorga, con sus bellas arcadas reales que marcan la entrada al recinto. Estas estructuras de piedra angular de estilo barroco texcocano cumplen la función de delimitar el espacio sagrado de Papalotla. Fueron construidas por la Orden Dominica en el año de 1733, durante el auge comercial que predominó siglos atrás en esta región. La fachada del templo es del inconfundible estilo churrigueresco y el interior cuenta con altares neoclásicos y un elegante púlpito de mármol. A un lado de la iglesia se puede ver la casa de piedra, uno de los edificios más antiguos del pueblo. Actualmente se utiliza como un recinto para eventos especiales. El platillo típico en Papalotla es la barbacoa de borrego. Este municipio mexiquense es conocido también por sus artesanías en piel, principalmente de borrego, cabra o becerro. Se elaboran bolsos, carteras, cinturones y sillas para montar. También son famosas sus artesanías de herrería forjada y de madera tallada. Para Informe 24, le saluda Gabriela Sánchez Cervantes.
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0: Y bueno, en un momento más vamos a tener a mi compañero David Pérez de Tejada, que obviamente tiene la información presidencial de lo que se vivió hoy en la conferencia de prensa matutina. Ya más por la tarde vamos a tener, pues obviamente, si usted también escucha nuestras estaciones hermanas, pudo escuchar el mensaje de la presidenta Claudia Sheinbaum Pardo, que obviamente le dio a los maestros el día de hoy. Y bueno, pues obviamente esta cuestión marca algo muy importante. Y pues dentro de las cuestiones del PASIC, ayer le hablamos del PASIC, pues justamente me fui a dar una vuelta a un centro comercial para ver más o menos cómo estaba, pues ya instalados estos, estas partes que son importantes, que es el hecho de tener, pues, una, ¿qué se le puede decir? Una buena retroalimentación con lo que se dice en la conferencia de prensa matutina. Y la verdad es que de todo lo que dijeron, que se iban a colocar letreros en tiendas de autoservicio para señalar cuáles son los productos contemplados en el paquete contra la inflación y la carestía, y obviamente orientar el gasto de los consumidores, pues esto es, pues le puedo decir que de todo el paquete de los 24 productos, pues solamente uno estaba marcado. Los demás los anduvimos buscando, anduve viendo ahí las marcas propias de esta cuestión, que es el hecho de pues arroz, frijol, bueno, el pollo. Bueno, ninguno tiene estos letreros, y bueno, vamos a ver si ya en próximos días obviamente lo van a tener. De inicio dijeron que estaban trabajando con Soriana, con Chedraui y con Lacomer, y bueno, vamos a ver que realmente pongan estos identificadores, estos centros comerciales. Pero bueno, ya tenemos en la línea telefónica a mi compañero David Pérez de Tejada. Buenas tardes, David.
3: ¿Cómo están, José Luis? Buenas tardes a toda la audiencia. Pues hoy la presidenta Claudia Sheinbaum inició su mañanera, pues obviamente con una felicitación y agradecimiento para el magisterio. Después se reunió con ellos, pero, bueno, una parte de ellos, ¿verdad? Pero mientras en la mañanera, pues este es el mensaje que les envío.
0: A ver, escucho.
4: Muchas felicidades a todas las maestras y maestros de México. Nuestro cariño y siempre nuestro agradecimiento por lo que hacen, por las niñas, los niños, jóvenes y por el país entero, al Magisterio Nacional.
0: Sí, al país entero, vaya. ¿Cuántos maestros no dejaron una huella bastante fuerte en todos nosotros, David? Pero bueno.
3: Sí,
0: pues,
3: fíjate que si quieres en la tarde te mando un cacho del discurso que dio hoy.
0: Sí.
3: Ahí en la C, porque hay una parte donde te dice la presidenta, ¿qué sería de México si no se hubiera enseñado cosas de cultura, de historia, ¿no? De la Revolución Mexicana? Pues sí, bien o mal, gracias a los maestros, pues aquí estamos, ¿no?
0: Exactamente.
3: Varios que somos profesionistas, varios que tenemos pues una carrera, gracias a maestros. Uh-huh. Y pues a veces se les trata mal, a veces se cargan con culpas de otros. Uh-huh. Que no, porque por ejemplo hoy fue muy muy chistoso, ¿no? Después del evento en la calle esta de que va de Santo Domingo hacia el Zócalo.
0: Uh-huh. Brasil.
3: Pues es una manifestación de la gente, ¿no?
0: Sí.
3: Y ellos iban diciendo, no, pues sus demandas, ¿no? Ajá. Entre ellas de las que alcanzé a escuchar, pues que pedían para jubilación 28 años para mujeres y 30 años para hombres.
0: Sí.
3: Y decían, este gobierno nos traicionó, ¿no?
0: Ajá.
3: Y yo decía, y de esas personas que están en la gente, porque pues ellos podrán tener sus demandas, ¿no? O sea, uh-huh. En eso no me voy a meter, pero de esas personas que van a esas marchas, eso, ¿no han traicionado a los alumnos y a su misma profesión?
0: Sobre todo los de la coordinadora, ¿no? Sobre todo los de la coordinadora.
3: Sí, porque ahí están luego hasta ensuciando, ¿no?
0: Uh-huh.
3: Y haciendo destrozos.
0: Uh-huh.
3: Entonces, pues, bueno.
0: Pero bueno.
3: Felicidades a todos los maestros que sí son maestros.
0: Que sí son maestros y que...

0: y que dejan un legado.
1: Exactamente.
0: Un legado bueno.
1: Exactamente.
0: Fíjate que la secretaria de Turismo, Josefina Rodríguez, informó que se cumplieron 4 récords históricos en turismo, que son la llegada de visitantes y turistas internacionales a México, pasajeros en cruceros llegando a puertos mexicanos y gasto por pasajeros en puertos mexicanos. ¿Esto lo mencionó?
1: A ver, escuchemos.
2: La llegada de visitantes internacionales a nuestro país, 9.37 millones, lo que representa 11.9% más que en marzo del 2025. Estos récords son de hace 20 años. Llegada de turistas internacionales a México, recordemos que son los que pernoctan, 4.49 millones, que representa un 7% más. Siguiente, por favor. En pasajeros en cruceros, que es el siguiente récord histórico, llegaron en este mes 1.30 millones de cruceristas a nuestros puertos, lo cual es un 14.9% más que marzo del 2025. Y algo que nos ha pedido nuestra presidenta, y por instrucciones de ella estamos trabajando con las diferentes navieras, aumentar el gasto, como les platicaba en la mañana anterior, en el consumo fuera, cuando bajan los cruceros en nuestros puertos, aumentó 17.7%, más de 113.82 millones de dólares, que es un récord histórico en la derrama que se genera por los cruceros. Siguiente, por favor. Bueno, los países con mayor crecimiento, es importantísimo destacar en el mes de marzo cuáles fueron a nivel mundial. ¿Y México dónde está posicionado? Pues España creció 3.3%, Estados Unidos 3.6%, Colombia 5.3%, Canadá 6.3% y México 7.1% solamente en el mes de marzo.
1: Pues ahí está estas cuestiones, David. Adelante, por favor.
0: Hola, presidente, está con mucho el trabajo de cultura, de turismo.
1: De turismo.
0: El trabajo que se ha hecho de la Secretaría de Turismo. Fíjate que, por cierto, también respaldó al secretario de Educación. También ya en la en la tarde, si quieres, platicamos, pero también ya dijo, no se va Mario Delgado. Bueno, fíjate que también, y también la presidenta mostró vía redes sociales, en X, que es una cuenta que utiliza mucho, hoy tuvo llamada con Donald Trump.
1: Ah, muy bien.
0: Hoy tuvo llamada con Donald Trump, algunos asistentes, una llamada cordial, dijo la presidenta. Pero pues no se reúnen en vivo, ¿no?
1: Sí, no.
0: Es más, se reúnen más fácil con artistas, porque habló de esta reunión que tuvo con Bono y DH de la banda irlandesa YouTube. La presidenta platicó que les pidió seguir colaborando, esto dijo.
1: A ver, escuchemos.
3: Pues fue muy bueno, y qué bueno que personalidades de este calibre vengan a México y conozcan lo que estamos haciendo, que conozcan la transformación y que sean voceros en todo el mundo, pues, de las grandes transformaciones que está viviendo México. Entonces, fue muy agradable el encuentro y les pedí que sigamos pues colaborando juntos. Ellos tienen un proyecto en Irlanda de apoyar jóvenes para la música. Entonces le dije, ¿por qué no platicamos para ver si un proyecto similar se puede impulsar en México?
1: Pues sí, ¿no? Estaría bien. Pero también primero habría que decirle a la gente que quién es YouTube, porque tú lo sabes, yo lo sé, pero no todo el mundo sabe quién es YouTube, ¿no?
0: Bueno, pues es una banda irlandesa de rock.
1: Exactamente.
0: Y pues ha sido famosa por varias canciones, ¿no? La más famosa, pues yo creo que es We Don't Without You.
1: Exactamente.
0: Y fíjate, nada más una cosa. Por ejemplo, esto que hace YouTube en Irlanda, no es propiamente de ellos.
1: Pues no.
0: Es una... Ellos prestan su imagen.
1: Exactamente.
0: Para poder hacer este tipo de colaboraciones, ¿no? Porque sí, son una banda muy... pues siempre está metida en estos temas de pacifismo.
1: Sí.
0: Son activistas, ¿no?
1: Exactamente.
0: Sobre todo su cantante Bono. pero de ahí a que pues, ellos digan, ah, sí, es

0: como nuestra escuela, ¿no? Y la vamos a implementar en México para música. Sería genial, ¿no? Pero porque yo siempre he dicho que un niño con un instrumento es un niño con un arma menos.
1: Exactamente.
0: Pero pues no depende de ellos, ¿no?
1: Exacto.
0: Yo creo que más fácil que se pusieran de acuerdo para que vinieran a tocar al Zócalo.
1: Ándale, sí, más bien. No. Más bien.
0: Pues bueno. Pero ya en la tarde te platico algunos otros temas que surgieron. Lo de Mario Delgado, lo del director de Pemex, porque ayer la presidenta subió un video, ya como a las 7 de la noche,
1: sí,
0: donde pues le daba la información de que pues ya no iba a ser el director de Pemex. Ajá. Pero dice que no tiene que ver por los incendios y derrames y todo eso. ¿Por qué crees que tiene que ver?
1: Entonces, pues sí. Pero aparte de todo, es la segunda ocasión que Claudia Sheinbaum Pardo dice que una persona de su gabinete o de la gente cercana a su labor le dijo que iba a estar nada más determinado tiempo.
0: Por eso te preguntaba, ¿por qué crees que dijo que se iba? O sea, entonces ¿cómo se adquiere un compromiso?
1: Exacto.
0: ¿Cómo se adquiere un en el gobierno?
1: No, simplemente yo creo que rechazas ese tipo de apoyos, ¿no? Porque determinado
0: mira,
1: momento...
0: Aparte, te voy a decir una cosa, porque después dice la presidenta, no va a estar en, no me acuerdo, en una oficina ahí de energía, de
1: sí,
0: CFE.
1: Exacto.
0: Pero a ver, primero dice, es que me dijo que se quería ir porque quería seguir en la academia. O sea, ¿con ese empleo sí le va a dar tiempo?
1: Pues yo creo que sí, ¿no?
0: Porque tal parece que si te conocen, o sea, si tú eres José Luis Plaza y, sí, lo conozco, la presidenta, ¿sabes qué? Lo invito, pero tú tienes la capacidad de decirle, pero ¿sabe qué? Nada más 6 meses, ¿eh?
1: Exactamente.
0: Lo que pago mi carrito, porque pues yo la verdad es que a mí me gusta tomarle fotos a los Pumas, ¿no?
1: Sí, yo creo que no es por ahí, ¿no? Pero bueno.
0: Pues no. La verdad es que no. Yo no veo a alguien de verdad 100% profesional y comprometido con el país diciéndole a la presidenta, oiga, pues ya me voy.
1: Sí, ya, definitivo. Pero bueno, pues a ver qué, pues mejor que nos diga cuántos más de su equipo también dijeron que se iban a ir prontamente, ¿no?
0: O mejor que diga, la verdad, no, pues sí, lo quitamos, pues porque no está dando el ancho, ¿no? Se vale.
1: También, en virtud de los resultados que hasta el momento se han dado, pues hemos decidido pues removerlo, ¿no?
0: Pues sí, pues se vale, ¿no? Pues, cambio del equipo, tal, ¿no?
1: Pues sí, o sea, o porque la estrategia que vas a implementar para sacar adelante una empresa, pues obviamente te lleva a removerlo, también esa es otra cuestión, pero bueno.
0: Exacto, pues ya le sobrepasó, ¿no?
1: Pero bueno.
0: Y se vale, es tan humano también, ¿no?
1: Pero bueno, a ver qué sucede, ¿no? Entonces quedamos al pendiente, David. Gracias, buenas tardes, hasta luego.
0: Hasta el rato.
1: Bueno, vámonos una pausa, no le cambie, quédese con nosotros, esto es Informe 24.
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1: Y bueno, vamos a entrar con temas de la ciudad. Últimamente han caído unas lluvias muy fuertes. Y bueno, se busca estos postes que usted ve que transmiten la alerta sísmica. Pues se busca que no nada más sean para anunciar la alerta sísmica. Se busca que tengan otras funciones. Ya también son tótems, así se le conoce como tótems de videovigilancia. Y bueno, se busca porque, por ejemplo, ante estas lluvias, pues obviamente pues haya una cuestión que es el apoyo también que se alerte a las personas cuando vengan lluvias bastante fuertes. Entonces que se esté prevenido para que obviamente pues la gente esté prevenida. Entonces se está buscando por parte del gobierno de la Ciudad de México y por algunas instancias y por algunos grupos en los cuales pues esto se haga una realidad. Porque, por ejemplo, hace unos días vimos aquí en la alcaldía de Azcapotzalco, también en Gustavo Amadero, aquí en la Cuauhtémoc, en la zona centro, y pues la lluvia fue bastante, bastante fuerte, bastante dura. Entonces se busca que haya esta cuestión de alertar a la población en caso de que vengan lluvias, pues extremas, y obviamente pues se puede lograr, se puede avisar. Que mire, ante esto lo podemos comentar que pues obviamente de repente cae la lluvia y ni tiempo da, en serio. Yo muchas veces decía, bueno, ¿cómo es que un carro se quedó atorado? A ver, pues déjeme decirle que de repente cae la lluvia y tal parece que se llena en cuestión de segundos, una calle, un bajo puente y todo esto. Entonces esto sí, definitivamente es algo muy pero complicado, que obviamente pues sí tenemos que estar prevenidos y obviamente vamos a ver qué es lo que sucede. Por lo pronto vamos a ver qué es lo que pasa. Vamos a estar pendientes de las cuestiones de la ciudad y obviamente tener más información, si esto se va a llegar a realizar o si no se va a realizar, es parte de lo que tenemos. Y pues vámonos a los deportes.
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1: Y bueno, vamos a los deportes. Y ayer se jugó el segundo partido de las semifinales y obviamente esto con, pues se le puede llamar una especie como de fase ya casi semifinal y que obviamente, pues pegó el Pachuca, pero poquito. pero poquito. Le pegó a los Pumas 1-0, ya quedó definido para la vuelta. Chivas y Cruz Azul empataron a 2, van a los dos a buscar su pase a la final y a la finalísima, como dicen por ahí, y también Pumas y Pachuca está por definirse, no quedó nada definido. Entonces, ambos encuentros, recordemos que Pumas con un solo empate pasa a la final. Entonces, bueno, pues ahí estamos al pendiente también, y así lo dejamos por hoy, el día, por esta tarde. Nos escucha usted más tarde y obviamente aquí vamos a estar. Gracias a todo el equipo. Soy José Plaza y me quedo para servirle. Hasta luego.
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3: Hola, ¿qué tal? Mi bella familia, queridos hermanos, apreciados y fieles oyentes, que mi Dios y la Virgen de Guadalupe, San Miguel Arcángel y San Judas Tadeo me los bendiga por siempre a todos y cada uno de ustedes que a diario me escuchan a través de la Romántica 1380 AM. Estamos en vivo y en directo. Yo soy el vidente Maximiliano. Soy el director de la congregación Renacer, Fluir y Vivir. Somos una prestigiosa hermandad católica, apostólica y visitantes de la Iglesia Romana. Estamos para el servicio de la humanidad. Somos espiritistas, videntes, clarividentes, mentalistas, parapsicólogos, psíquicos. Somos metafísicos y tenemos la capacidad física, mental y espiritual para ayudarle a solucionar cualquier tipo de problema, por difícil que parezca. Descubrimos lo paranormal y a cualquier enfermedad, por oculta, postiza, maligna o sobrenatural que parezca, le damos la sanación espiritual a través del poder de la fe, a través del poder de la oración, a través del poder divino que es el poder de Dios. ¿Es usted de aquellas personas que está pasando por una mala situación? ¿Tiene un hijo o una hija hundido en las drogas, en el alcohol, mal casado, mal casada? 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Le vamos a decir, sin temor a equivocarnos, quién le quiere, quién le ama, quién le engaña o quién, por odio, envidia o maldad, se atrevería a hacerle algún tipo de daño. 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Permítame invitarlos para que alisten y preparen un vasito con agua, porque al finalizar este maravilloso programa siempre hacemos una poderosa y milagrosa oración a través del vasito con agua y dirigimos el alma a Dios. Queridos hermanos, quiero agradecerle también a todas aquellas personas que nos han visitado aquí en la Ciudad de México, a todos ustedes en los estados, en su alrededor de la Ciudad de México, que mi Dios me lo bendiga, allá en Cuernavaca, en Puebla, en Querétaro, en Pachuca, Hidalgo. 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
4: Te doy gracias a Dios y a ti. Me quitaste de una magia negra que yo tenía horrible, yo y mis hijos, ya que una amiga, según era mi amiga, nos dañó. Me quería acabar conmigo, quería acabar con mi familia, y lo estaba logrando porque yo me hundí en un, me encerré en un círculo oscuro donde yo era puro estar acostada, estar dormida. Mis hijos peleaban todo el tiempo. Las veces que yo me despertaba era solamente para gritarles cosas. Yo miraba cosas cerca de mi casa, aquí en mi casa adentro. Yo no podía moverme de donde yo estaba porque yo tenía mucho miedo. Todo eso fue acabando con nosotros porque ya no quería hacer comida, ya no quería hacer nada. Yo nada más quería estar encerrada en mi cuarto. Mis hijos peleaban. A veces yo los corría y ellos se iban con mi mamá. Pero igual allá con mi mamá hacían muchas maldades para llamar la atención. Esta persona nos quería ver muertos. Era mi amiga y ella se fue con el papá de mis hijos, entonces empezó a hacer maldades hacia nosotros. Yo creí que yo me iba a morir así, que mis hijos iban a morir. Y gracias a Dios y a usted que lo encontré, porque me dijeron de usted. Yo fui, lo busqué con toda la fe del mundo y usted me curó. Ahora mi casa está una luz hermosa, en mi casa hay paz, en mi casa hay tranquilidad. Mis hijos ya van a la escuela, algo que nunca creí volver a pasar yo por esto. Le agradezco de todo corazón lo que hizo por mí, por mis hijos.
3: Ya tenemos llamadas. Tenemos una persona que quiere contar su experiencia, que ya estuvo en tratamiento aquí con el gran vidente Maximiliano. ¿Cómo es su nombre?
5: Alberto Sánchez.
3: Señor Alberto Sánchez, bienvenido al programa. Dios lo bendiga. Cuéntele a los oyentes cómo se sentía usted antes de venir a visitar a Maximiliano.
5: Bueno, pues yo venía muy cabizbajo, pues no, sentía que me faltaba energía, fuerzas, me daba flojera incluso pararme, ¿no? Por las mañanas.
3: Claro, yo me acuerdo muy bien, no traía prácticamente nada de energía. Cuéntele a los oyentes cuáles eran sus verdaderos problemas, hijito de Cristo.
5: Bueno, yo tuve problemas, pues con mi trabajo. Tengo una buena carrera, pero a pesar de ello, pues tenía ya un rato en el que pues me contrataban, pero pues a los 2-3 meses me liquidaban, ¿no? No lograba rendir yo en un trabajo lo suficiente.
3: Es decir, no tenía suerte laboral ni tenía usted estabilidad laboral. ¿Qué profesión tiene usted, mi querido hermano?
5: Administración de empresas.
3: Administración de empresas, Dios lo bendiga. Cuando usted me visitó y yo le expliqué, le atendí y le dije que había algo en su casa que no era normal, era algo maligno. Cuéntele usted a los oyentes qué encontró, si encontró lo que yo le dije o no.
5: Claro que sí, en efecto sí lo encontré, acudí con ustedes nuevamente y bueno, a raíz de lo que ustedes también las indicaciones que me dieron, pues lo seguí al pie de la letra, perdón, y cambió, empezó a cambiar todo.
3: Todo esto fue gracias a Dios. Hoy en día, ¿cómo está usted? ¿Qué cambios obtuvo después de que destruimos esta maldad, todo lo negativo, después de que acabamos con esa porquería? Cuéntele a los oyentes cómo está hoy en día.
5: Bueno, logré encontrar un trabajo ya estable, incluso fue en una empresa transnacional. Tenía yo también problemas pues íntimos con mi esposa, con, ¿sí?, mi mujer. Yo creo que a consecuencia de lo mismo, ¿no? Que estaba yo muy, me sentía sin energía.
3: Sí.
5: Tuvimos muchos problemas, ya era incluso hablar de separaciones. Pero pues afortunadamente logré establecerme laboralmente y con mi poder, pues...
3: Gracias a Dios, gracias a Dios. Esos problemas íntimos eran a consecuencias del mismo daño, por supuesto. Hay personas que pierden la potencia sexual, hay personas que le aparecen tumores, hay personas que le aparecen enfermedades extrañas, irregularidades, hay personas que caen en una silla de ruedas, en una cama por culpa de la maldad, de la brujería, de la traición, de la envidia, y no hacen nada por salir adelante. Esos problemas íntimos eran de impotencia sexual, usted no le respondía muy bien, no complacía a su señora, ¿es verdad o no es verdad?
5: Así es, en efecto.
3: ¿Y hoy en día cómo se siente, señor Alberto?
5: Pues hoy en día me siento completamente bien, a la perfección. Le digo que ya afortunadamente tengo un trabajo ya estable y las cosas con mi mujer pues obviamente están fluyendo como si nada hubiera pasado.
3: Amén.
5: Actualmente está más que perfecto todo. Y bueno, yo le recomiendo a la gente que los escucha que sí vengan, porque sí es cierto lo que dicen aquí, la verdad sí ayudan. Yo estaba escéptico, pero a raíz de todos los problemas por los que pasé, de todo lo que tuve, acudí con ustedes y la verdad, francamente, sí es algo que les puedo recomendar a todos los que nos escuchan.
3: Señor Alberto, yo le quiero hacer una pregunta a usted. ¿Usted tuvo que hacer algo en contra de Dios, en contra de su religión? Usted es católico, ¿verdad?
5: Sí, soy católico, no tuve que hacer nada en contra. Simplemente seguí los pasos que ustedes me indicaron, que era obviamente seguir con la oración, seguir acudiendo a misa, ir a la iglesia de manera constante, que fue lo que también seguí haciendo o estoy haciendo actualmente. No hice nada que fuera en contra de la religión.
3: Efectivamente, todo lo que hacemos aquí es bajo el poder y la misericordia de Dios, porque sin la voluntad de Dios no se mueve la hoja de un árbol. Muchas gracias por ese maravilloso testimonio. Estoy muy contento, muy feliz. Cantidades de personas que han logrado encontrar la felicidad, el éxito y la sanación espiritual. En el momento que usted me visite, yo le voy a decir absolutamente todo. Y recuerde que estamos atendiendo en la Ciudad de México. Comprobamos con hechos.
6: Tras una crisis en mi matrimonio, donde mi esposo me fue infiel y yo la verdad ya no encontraba una salida a esto, me encontraba muy mal emocionalmente. Por recomendaciones de una muy buena conocida, acudí con el maestro Maximiliano y él me ayudó a salvar mi matrimonio, ya que mi esposo ha vuelto y volvemos a ser una familia muy, muy feliz y sobre todo agradecidos con el maestro Maximiliano.
3: Comprobamos con hechos y todo lo hacemos gracias a Dios, que nos ha dado la sabiduría, el conocimiento y el poder para ayudarle a todas aquellas personas que están sufriendo en silencio. Los invito para que alisten el vasito con agua, porque a continuación vamos a hacer la poderosa y milagrosa oración. Siguen entrando llamadas, mensajes de texto y mensajes de WhatsApp. Con el mayor de los gustos seguiremos dando respuesta, ayuda y contestación. 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Hacemos amarres de amor eterno, le ayudamos a recuperar a tu pareja o a la persona que usted desea o anhela y que quiere tener a su lado. Le ayudamos a través del poder de la fe y de la oración, a través de un amarre sagrado y bendito, le ayudamos a que recupere esa persona que usted quiere que esté a su lado. Y estamos a través de esta prestigiosa radio. Recuerden muy bien, alisten el vasito con agua, que a continuación vamos a hacer la poderosa y milagrosa oración. 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Vamos a hacer la oración con el vasito con agua. Agárrenlo fuerte y repitan conmigo. Señor Dios Todopoderoso, te pedimos de favor que perdona nuestros pecados, nuestros malos actos, nuestros malos pensamientos y nuestro mal comportamiento. Perdónanos por todo lo negativo, lo adverso y lo contrario. Perdónanos, Señor. Bendice esta agua y bendice a todas aquellas personas que están escuchando este maravilloso programa. Concédeles a todos aquellos hermanitos que tienen el vasito con agua y que están escuchando este programa, concédeles mucha salud, demasiada sabiduría, larga vida, paz, amor, abundancia y felicidad en sus vidas y en sus hogares, en sus familiares, amigos y sus alrededores. Vamos a beber el primer sorbo en el nombre de Dios Padre. Vamos a beber el segundo sorbo en el nombre de Dios Hijo y vamos a beber el tercer sorbo en el nombre del Espíritu Santo. Amén, amén, amén. Ánimo, queridos carnales, para adelante como el elefante con pasos de gigante. Que Dios los bendiga. Hasta la próxima.
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Amigos de Romántica 1380, ¿qué tal a todos? ¿Cómo están? Y quería yo cantar, pero no me atreví. Dije, mejor la tarareo. Ah, ¿verdad? Canto bonito, ¿eh? Pero bueno, ahorita no estamos para presumir eso. Estamos con Juan Gabriel, así es que hay que darle crédito a Juan Gabriel. Ya estamos en Mi Historia con Juan Gabriel y sus grandes intérpretes a través de la frecuencia del amor Romántica 1380. Muy bien, vamos a ver qué tema ha pasado. Insensible a cargo de Juan Gabriel, magnífico. Y bueno, muy bien, saludotes donde quiera que te encuentres. Gracias por escucharnos y vamos a ver qué día estamos viviendo. Ya es viernes, muy bien, por fin es viernes. Viernes 15 de mayo del 2026. Es el día 135, centésimo, trigésimo quinto día del año en el calendario gregoriano. Faltan 230 días para concluir el mismo. Semana número 19. Y en cuestión de santo oral tenemos lo siguiente. El día de hoy, 15 de mayo, efectivamente, es el día de San Isidro Labrador, patrono de los agricultores. Ah, muy bien. Bueno, un abrazote para todos los agricultores. Y hoy es el día de del santo de ellos, San Isidro. Isidro, muy bien. También, y de los ingenieros agrónomos. Dice aquí, patrono de los agricultores y de los ingenieros agrónomos. Isidro Labrador. San Isidro Labrador. Magnífico. También se festeja Torcuato, a Tesifonte, a Cecilio, a Indalecio, a Esiquio, a Eufrasio, Segundo, Simplicio, Isaías, Juana y también tenemos Sofía. Bueno, muy bien. Si escuchaste tu nombre, un fuerte abrazo para ti en este día de tu onomástico también. Si cumples años o tienes algo muy importante que festejar, lo que sea, te deseamos lo mejor del mundo y aquí vienen las mañanitas para ti.

0: Mira que ya amaneció. Muy bien, Vicente Fernández cantando las mañanitas a las personas que el día de hoy están de manteles largos en este Día Internacional de las Familias. Magnífico. Bueno, muy bien, y vamos a las presentaciones. Aquí te saludamos con todo gusto y obviamente te enviamos un abrazo. Paco Llanos.
1: Aquí estoy.
0: Ahí está Paco Llanos.
1: Aquí estoy.
0: Ándale, y también aquí anda Enrique López Poblano.
2: Guapísimo y muy atractivo.
0: Gracias, gracias, gracias. Teléfonos de contacto 55-66-1380 y 55-46-1866 para atenderte con todo gusto a esta hora de la tarde. WhatsApp de Romántica 1380. Vamos a compartirlo también contigo para que nos eches un grito. Ah, no, ¿sabes qué? No se va a poder porque no tenemos habilitada la computadora. Así es que por el día de hoy y tal vez hasta mañana no podremos tener contacto vía WhatsApp debido a que, pues no hay monitor. Así es que ni te molestes en marcar al WhatsApp de Romántica 1380 porque no está habilitado el sistema hoy el día, ni modo. Vamos a ver qué tenemos por acá, la temperatura que hay en cuestión de la temperatura. A ver, tenemos una temperatura de... Aquí está el dato, 29 grados, sí, hace calorcito, ¿verdad? 29 grados, temperatura promedio en el Valle de México. ¡Avanzamos!
3: ¡Por fin es viernes!
0: ¡Eso!
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0: Bien amigos, aquí estamos en esta emisión dedicada a Juan Gabriel, mi historia con Juan Gabriel y sus grandes intérpretes a través de la frecuencia del amor romántica 1380. Muy bien, vamos a ver, escuchamos a Juan Gabriel con Aunque te enamores. También José José, el príncipe de la canción, tema de Juan Gabriel, Lo pasado, pasado. Ahí están las ovaciones que pues también le dieron realce a la canción Lo pasado, pasado. Los aplausos, ¿verdad? También siempre en mi mente con Juan Gabriel, a través de Romántica 1380. Saludos donde quiera que te encuentres, gracias. Teléfonos de contacto. Ahora el único medio para estar en contacto es el 55-66-1380 y 55-46-1866. Ahí le pones 55 para estar a 10 dígitos y hacer efectiva la comunicación. Sal y vale, están nuestro CPU de la computadora para la plataforma de WhatsApp de Romántica 1380. Está en mantenimiento, así es que por el momento no tenemos contacto a través de este medio de la plataforma de Romántica 1380 WhatsApp. Sálvame ya mañana o el lunes a más tardar. Me están dando mantenimiento. Vamos a ver qué tenemos por acá. ¿Qué hay? Bueno, por aquí hay una información curiosa. La FIFA estaba sufriendo porque China e India, grandes mercados de consumo del fútbol, pues no querían comprar los derechos de transmisión del mundial que se va a jugar muy pronto tanto aquí en México como en Estados Unidos y Canadá. Y bueno, pues es que llegaron con una oferta de entre 250 millones de dólares y 300 allá con los chinitos y con los indios, y los chinitos dijeron no. La televisora estatal dijo no, yo no voy a pagar esa cantidad de dinero porque por el horario el mundial se va a ver aquí en China en la madrugada, y pues no, sí hay gente que le gusta el fútbol, pero pues tan difícil que está ese horario, pues difícilmente la gente lo va a consumir. Y dijeron no, gracias, te damos 80 si quieres, FIFA. Órale pues, todos los derechos de transmisión. Y FIFA, no, es que mira esto y el otro te conviene, no, gracias. Y lo mismo la India. A final de cuentas ya llegaron a un arreglo y todo quedó en 60 millones de dólares para China. Bueno, pues al menos China ya lo logró. Por 60 millones de dólares ya les dieron los derechos de transmisión y la televisora estatal va a transmitir los encuentros de fútbol allá en China. Así es que bueno, pues es importantísimo para la FIFA el hacer negocios. Son mercados grandísimos, millones de chinitos y millones de indios, aunque no son muy aficionados al fútbol, no dejan de verlo. Y bueno, pues ya, al menos China ya pagó sus derechos de transmisión de 250 millones de dólares, quedó en 60. Muy bien, hicieron buen negocio allá. La autoridad del gobierno chino, vamos a ver si India se deja. Bueno, pues así están las cosas, ¿qué te parece? Avanzamos, a ver qué hora es, las 4:40, escucha lo que viene.
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0: Esta parte está buena. A ver, suele tantito, Paco.
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0: Muy bien, Juan Gabriel aquí en Romántica 1380. Mi historia con Juan Gabriel y sus grandes intérpretes. Bueno, muy bien, acabamos de escuchar el tema Te quise olvidar con Juan Gabriel, también Querida con Pedro Fernández, y Ya lo sé que tú te vas a cargo de Juan Gabriel a través de la frecuencia del amor Romántica 1380. Muy bien, bueno, pues vamos a cerrar con broche de oro esta emisión. Saludos donde quiera que te encuentres y vas llegando a casa y estás comiendo, muy buen provecho, muy buen provecho. Pásenla bien, saludos donde quiera que estén. Y bueno, pues vamos a continuar. Cerramos con broche de oro esta emisión dedicada a Juan Gabriel. Y a las 5 tendremos Rock and Roll. ¡Venga!

0: Esta noche voy a ver la Juan Gabriel, cierre final de Super Lujo. Vámonos con Mi Fracaso, Juan Gabriel en acción a través de Romántica 1380. La verdad.
1: Aquí estoy.
0: Ya también.
2: Me encanta tu voz.
0: Gracias.

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0: Amigos de Romántica 1380, ¿qué tal? Buena tarde, ya estamos aquí en esta emisión dedicada al rock and roll, románticos del rock and roll, a través de Romántica 1380. Y bueno, ya escuchamos a los Americans con Probemos Otra Vez. También por aquí pasó Pili Gaos con Mi Novio Esquimal y los Reno con Reflexiona. Muy bien, Paco Llanos, control de audio.
1: Aquí estoy.
0: Está Paco Llanos y también te saluda Enrique López Poblano.
1: Guapísimo y muy
0: gracias, gracias, gracias. Si no son ustedes, chicas, ¿quién? Bueno, ya ni en mi casa. Bueno, gracias.
1: Y muy atractivo.
0: Gracias, gracias, se siente bonito. Bueno, muy bien, vamos a ver, teléfonos de contacto. Hoy solamente teléfono, ¿eh? Los que tiene del otro lado, Paco, para atenderte, 55-66-13-80 y 55-46-18-66.
1: ¡Aquí estoy!
0: Ahí está, muy bien. El WhatsApp de Romántica 1380, el CPU está en mantenimiento, así es que por el momento no hay contacto con la plataforma de WhatsApp de Romántica 1380. El lunes ya hay, sale, vale, así es que no te molestes en marcar, en escribirnos, mejor márcale a Paco, sale, vale. Bueno, muy bien.
1: Aquí estoy.
0: Ahí está Paco para atenderte. Y bueno, pues saludos donde quiera que estés, gracias, gracias, gracias por acompañarnos. Esto es Romántica 1380. ¿Y qué tenemos? ¿Qué tenemos? Pues ya se acerca el mundial, ¿verdad? Y todavía sigue el relajo por los palcos del Estadio Azteca. Son alrededor de 15,000 lugares. Y bueno, alguna vez te conté por acá que querían pues encajarles el diente a los dueños de palcos, que en su momento pagaron una la nota para hacerse de los títulos de propiedad, pero pues querían desconocerlos hace algunos meses. Y de hecho, en la actualidad está el pleito por ello. Pero pues ya hay una solución para los palcohabientes. Un juez federal dijo que pues se le van a dar medidas cautelares a los dueños de palcos para que puedan entrar al Estadio Azteca en los Juegos del Mundial sin que les cobren dinero y pueden llevar su botana, su refresquito, su cerveza, su pomo, en fin. Y también si gustan rentar los palcos, vender el espacio de palcos, adelante, o cederlos mediante una lanita, como siempre se hace, ¿verdad? Porque les habían prohibido todo esto, les estaban vendiendo paquetes de comida desde 6,000 pesos hasta 250,000 pesos para 20 personas. Oye, no, era un abuso tremendo. Y es que el grupo Yamani quería recuperar la lana que le tuvo que dar a FIFA, porque el grupo Yamani de Televisa dijo, no, pues sabes qué, los palcohabientes no se están dejando, la mayoría de ellos ya están organizados, no todos, pero sí la mayoría, y bueno, pues vamos a tener que pagarle a FIFA pues el costo de palcos para que no haya problema con FIFA y con la organización del mundial. Y bueno, pues ¿cómo recuperamos esa lana? Pues encájales el diente a los palcohabientes vendiéndoles carísimos paquetes de alimentos y bebidas. Y bueno, pues ya se evitó todo eso, se logra una medida cautelar para proteger los derechos de los palcohabientes y ellos ya están contentos, ¿verdad? Y bueno, esperan que no haya ningún problema para el acceso. Y bueno, qué relajote se ha armado a pocos días de que inicie el mundial con los

0: palcos, porque la FIFA tiene por ley llegar al estadio donde se van a llevar a cabo los partidos unos meses antes y tomar control de todo y vender las entradas y todo eso, a la reventa y todo eso, controlarla la FIFA. Pero aquí con los palcohabientes ya no se pudo. Avanzamos exactamente a las 5:12.
1: Por fin es viernes.
0: Sí, efectivamente.
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1: Eso, aquí estamos en esta emisión dedicada al rock and roll. Vamos a ver qué temas han pasado para compartirlos contigo. Escuchamos a Angélica María con Un beso pequeñísimo, también los Slippers con Hermanita y Besito sí a cargo de los Crazy Boys. ¿Qué te parece? A través de la frecuencia del amor romántica 1380. Saludos donde quiera que estés, gracias por acompañarnos. Te recuerdo que la plataforma de WhatsApp de Romántica 1380 no la tenemos habilitada porque les están dando mantenimiento a la misma. Así es que bueno, pues ya el lunes, estaremos en contacto vía WhatsApp. Bueno, ¿qué me decías, Paco? Tenemos una llamadita por acá. A ver, vamos a ver del otro lado. Paco está recibiendo las llamadas. Bueno,
2: aquí estoy.
1: Hola, hola. Hola, hola. Hola.
3: Hola,
1: buena tarde. ¿Con quién tengo el gusto?
3: Jaime Flores.
1: Jaime Flores, ¿de qué colonia, Jaime?
3: Aquí en Tultitlán.
1: Tultitlán. Magnífico, Tultitlán. ¿Y cómo es el clima por allá?
3: Mucho calor.
1: Sí, ¿verdad? Sí. ¿Qué cosas, amiguito? A ver, ¿algún saludo, alguna canción? Ya aprovechando que estamos en contacto a través de las ondas hercianas.
3: Ok, ya, bueno, que nos le había pedido Road Hog de John D. Luder. Luder, no me acuerdo bien su apellido, pero creo que no la tienen, entonces si me pueden complacer con Popotitos de Enrique Guzmán.
1: Popotitos con Enrique Guzmán, sal y vale, muy bien, magnífico, muy bien. ¿Y el saludo para quién, amigo?
3: Para ustedes.
1: Gracias, gracias, gracias, de parque de
3: Jaime Flores.
1: Jaime Flores, Jaime, muchísimas gracias por comunicarte,
3: Hasta luego,
1: amigo, pásala hasta bien. Gracias a Dios, gracias, gracias, gracias. Qué bueno que están con nosotros. 55-66-1380 y 55-46-1866. Y bueno, ya que hablábamos hace ratito del Mundial, dice aquí el sitio de AS Mundial: ninguna selección mundialista quiso entrenar y concentrarse en Querétaro, en Puebla, en Tijuana, en Toluca y Torreón. 6 de los 12 complejos que México había presentado para recibir a las selecciones mundialistas quedaron sin utilizar. 6 equipos concentrarán en el país durante la Copa del Mundo. Sí, efectivamente, pues dijeron los equipos que van a jugar aquí en México, no vamos a entrenar a Querétaro, ni a Puebla, ni a Tijuana, ni a Toluca, ni a Torreón. Bueno, pues nos quedamos aquí en la capital a entrenar, a ver, nos hacemos bolas en los estadios que hay por acá y las canchas que estén disponibles. Bueno, muy bien, avanzamos, ya son las 5:24, aquí está Popotitos, con todo gusto para mis amigos que se están reportando aquí a estos románticos del rock and roll. Popotitos, venga.

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1: Bien, amigos, ya escuchamos a los Dominics con Dominique. También Vianey Valdés con La Maquinita. Y los Tintops con Popotitos a través de la frecuencia del amor romántica 1380. Saludos donde quiera que te encuentres. Vamos a ver cómo está el cielo, el clima aquí en el Valle de México. Tenemos una temperatura de 28 grados, temperatura promedio. Y bueno, la calidad del aire es mala, híjole, ni modo, ¿qué se le va a hacer? Lluvia, hoy y mañana estará soleado. Ya el domingo, el lunes, el martes, el miércoles, el jueves, el viernes, el sábado y el domingo habrá altas posibilidades de lluvia. Una probabilidad bastante considerable para todos esos días de la semana que inicia el domingo, ¿verdad? La semana laboral el lunes y bueno, la semana en tal desde el dominguito. Bueno, entonces empezarán las lluvias de nueva cuenta aquí en el Valle de México. Pues así están las cosas. ¿Qué tenemos por acá? Déjame ver rápidamente. Ah, el viento, me dicen que qué onda con el viento. El viento sopla a una velocidad de 5 kilómetros por hora con dirección suroeste. Está bastante débil, por eso la atmósfera está sucia. Humedad del 19%, presión atmosférica 1022 y visibilidad 16 kilómetros a la redonda. Muy bien, magnífico. Pues avanzamos, escucha lo que viene.
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0: Bien amigos, escuchamos el tema con los Juniors a través de los años. También Alberto Vázquez, Te Prometido y Palabras a cargo de Johnny Dynamo. Muy bien, magnífico. Esto es Romántica 1380 en este 15 de mayo del 2026. Y bueno, es el Día del Maestro, así es que a todos los profesores y profesoras un abrazote en este su día en el cual están celebrando pues la vocación que los llevó a las aulas para que pues enseñaran a niños, a jóvenes y adultos. Muy bien, un abrazote a todos los maestros. Y bueno, aquí se anunció un aumento salarial en el sitio de La Jornada. Anuncian un aumento salarial del 9% para los maestros. Bueno, muy bien. Felicidades a los maestros en este su día. Y nosotros continuamos con más aquí en Romántica 1380.
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San Carlos. Así.

0: Aquí estamos en la recta final de esta emisión dedicada al rock and roll. Gracias, gracias, gracias por acompañarnos. Vamos a ver qué temas han pasado. Escuchamos el suéter con Dino, también los camisas negras con la marcha de las, iba a decir la marcha de las vocales, ¿no? La marcha de los santos. Y también vuelve primavera a cargo de los Blue Jets. Muy bien, magnífico. Vamos a ver una frase célebre. Comparto contigo rápidamente. Dice así: si sobrevives, si persistes, canta, sueña. El viento de las horas barre las calles, los caminos. Los árboles esperan. Tú no esperes. Este es el tiempo de vivir, el único. Lo dijo Jaime Sabines, poeta mexicano. Aunque no les guste. Bueno, muy bien. Paco Llanos, control de audio.
1: Aquí estoy.
0: Ahí está Paco Llanos, ya anda por acá Paco Ángel. No tarde en llegar Pepe Plaza para Informe 24. Soy Enrique López Poblano.
2: Me encanta tu voz.
0: Gracias. A las 7 tendremos a Luis Miguel con sus romances. Feliz tarde. Cerramos con broche de oro esta emisión. Venga la música.

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2: Son las 6
1: en punto. 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